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3: ¿Americanas?
4: Yo soy Cristina y esta es mi amiga Vicky.
3: ¿De qué color tienes los ojos?
4: Azules.
3: Me gustaría invitaros a venir conmigo a Oviedo.
4: ¿Ir a dónde?
3: A Oviedo. El fin de semana, salimos dentro de una hora.
4: Pero, ¿dónde está Oviedo?
3: Es un vuelo muy corto.
4: ¿En avión?
3: Uh-huh.
4: ¿Qué hay en Oviedo?
2: Muy reconocible, ¿a que sí? Esta escena de Vicky Cristina Barcelona, del genial Woody Allen, interpretada por Bardem, Penélope y Scarlett Johansson. Doncs en esta peli, y en moltes altres de Woody, com My Night in Paris o A Roma con Amor y de altres directors importants, ha posat el seu talent la nostra convidada.
5: Sí, sí, no només de Woody Allen, Almodóvar en pelis com Hable con ella, Alejandro Amenábar en pelis com Los Otros, Mar Adentro. En fi, el seu currículum figura en pelis absolutamente imprescindibles. La niña de tus ojos, sí. 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
5: 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Hola, Sònia Grande, què tal?
2: Bienvenida.
6: Hola, ¿qué tal? Menuda presentación que me habéis hecho, maravilla.
2: Mujer, ya estás aterrizadita, sí, por aquí.
5: La que mereces.
6: Estoy recién llegada, día fantástico en Valencia. Está preciosa esta ciudad. Estoy encantada de estar esta tarde en el Centro del Carmen con Rafael Maluenda para hablar, sí, de vestuario de cine.
2: Sí.
6: Y espero que vaya muchísima gente a vernos.
2: Hombre, ya te digo yo que hasta la bandera lo vas a tener.
5: ¿A qué hora es la cita? Recordemos, es en el Centro del Carmen, el CCC del Carmen, de Cultura Contemporánea.
6: A las 6:30.
5: 6:30. Vale, muy bien.
6: Allí todo Valencia, por favor.
5: No superado.
2: Escúchame una cosa que te vimos y qué chica más guay, más normal y más bien, pero leemos tu currículum y es un poco de acojonar, de decir, me tengo que mudar, es vestirnos de gala para recibir a esta invitada, porque menudo currículumazo, Sonia, pero cómo has currado también te digo,
6: Pues mira, ¿sabes lo que pasa? Que, o sea, que es que una ya tiene una edad.
2: Bueno.
6: Y entonces, efectivamente, el único secreto de aquí es trabajar mucho. He trabajado muchísimo y he tenido mucha suerte también. Y bueno, he tenido la suerte de aprender con directores estupendos y con gente genial. Y bueno, pues he ido progresando en la vida y he llegado a tener este currículum que vosotros decís, que es del cual estoy orgullosísima.
5: Claro que sí, estamos todos, ¿eh? Porque yo creo que todos sentimos nuestro cine como nuestro, y además, pues oye, que has podido trabajar con todas estas actrices maravillosas, ahora hablaremos, pero la pasión por el vestuario del cine, ¿de dónde te viene? ¿Cómo aterrizas en el cine y cómo sientes esta pasión por él?
6: Pues yo empecé en el teatro realmente, porque yo vi una obra de teatro con 14 años, que era La Casa de Bernarda Alba, y me quedé enamorada del teatro. Iba con los hijos de Gemma Cuervo y Fernando Guillén, que eran muy amigos míos del colegio, y me enseñaron lo que era el teatro, y me enamoré de toda la zona entre cajas, de toda la mentira, entre comillas, del teatro, ¿no? Y entonces, pues me fui al Conservatorio de Arte Dramático, según terminé el COU, dije, me matriculo aquí, y empecé a estudiar en el conservatorio para hacer teatro. y del teatro, que empecé a trabajar en la compañía clásica con Miguel Narros y Adriano Dórico, salté al cine y ahí me enamoré del cine y ahí me quedé.
2: Es que ya empezaste en nivel alto, ¿eh? Ya te digo, sí, ya te digo.
5: Ahora que nos ha dejado Gemma Cuervo, ¿verdad? Que hemos tenido toda su trayectoria brillante y maravillosa de todos, la hemos tenido otra vez de nuevo en el corazón. Esa casa de Bernarda Alba, madre mía. Caray, entraste por la puerta grande, ¿eh, Sonia? Claro que sí.
2: Tú, eso era lo que estabas predestinada, estabas predestinada.
6: Es un poco una cuestión de suerte también. Yo creo que también antes había unos maestros sensacionales en el Conservatorio de Arte Dramático. Estaba Paco Nieva, no estaba José Monleón, estaba Lourdes Ortiz.
5: Había una gente
6: extraordinaria.
5: Fíjate de quién estás hablando.
2: Bueno, pues llegas y descubres tu vocación dentro del mundo del espectáculo, teatro, cine y demás. Te vas al diseño de vestuario y claro, llegas a vestir. Claro, lo más empatante para mí, que soy de un pueblo pequeñito de Castellón, es, pues si he vestido a estrellas de Hollywood como Sharon Stone, Meryl Streep, Nicole Kidman, Emma Stone, y es Sonia de aquí de Gijón, una chica normal. Ay, shock on me, decimos nosotros. Eso como
6: mira, al final es que da, o sea, lo que tú estás haciendo es ayudarles a hacer el personaje, estás haciendo su externo. Da igual que se lo hagas a Carmen Maura, que se lo hagas a Maribel Verdú, que se lo hagas a Meryl Streep, es un trabajo que tienes que hacer con ellos. O sea, tú lo que haces es, digamos, proteger su externo, contar, hacer una narrativa de lo que es su personaje desde el punto de vista visual, desde el punto de vista exterior. Ellos hacen su parte interna. Simplemente es trabajar con ellos. Es que no hay. Luego, esas estrellas te sorprenderían. O sea, lo único que quieren es hacer bien su trabajo, como tú.
2: Y escucha que por aquí pasan muchos actores y actrices y es verdad que todos señalan que el personaje lo tienen acabado de sentir propio cuando se visten de él. Hay un trabajo previo, psicológico, físico, de posturaje, de modulación de voz y tal, pero la carpintería acaba de apuntalarse cuando el vestuario les da ese aspecto externo al que tú hacías referencia.
6: Claro, no, absolutamente. Nosotros confeccionamos todo lo que es su externo y en cada secuencia lo que deben de llevar. Es decir, que a veces ellos tienen que evitar pronunciarse mucho como actores porque a lo mejor el vestuario ya lo está contando.
5: Ahí estábamos repasando, estábamos viendo algunos de tus trabajos y demás. Estaba recordándonos, Gemma, esta mañana, el trabajo con Tilda Swinton, esos Balenciagas en La Voz Humana.
2: ¡Guau!
5: No se te sale el corazón de con un trabajo así, Sonia, o tener delante a Meryl Streep, que dices que esto es patrimonio de la humanidad, es que me da algo a mí, ¿no?
6: No sabéis lo encantadora que es Meryl Streep y lo majísima que fue conmigo el primer día, porque ella es consciente que cuando llegas, que ella es Meryl Streep, me cogió de la mano y me dijo, vamos a trabajar. Y fíjate qué sencillo, y trabajamos muy bien juntas y aprendí muchísimo con ella. Y Tilda, bueno, el gran problema que tiene Tilda es elegir un vestuario que realmente pueda con Tilda.
2: Porque es altísima.
6: Porque tiene tantísima personalidad física que tienes que elegir algo que esté por encima de la personalidad de Tilda, porque si no te han comido el trabajo.
5: ¿Verdad? Ah, que Tilda se come, entre comillas, ¿no? Puede con lo que sea, ¿no? Es esa personalidad.
6: Puede con lo que sea, es impresionante. Físicamente es impresionante.
2: Y claro, nosotros todo esto señalamos Tilda, señalamos Sharon Stone o Meryl Streep o Penélope, que la has vestido, ya sea una de las que más veces has vestido, y pensamos, jolín, qué brutalidad. Pero hemos estado revisando entrevistas tuyas y nos llamaba la atención que decías, sí, pero también hay que vestir a los, yo qué sé, 150 soldados de la batalla y enfangarlos de arriba abajo. O sea, que el concepto de vestir la película va más allá de vestir a la estrella.
6: No, bueno, por supuesto, claro. Tú tienes tienes la responsabilidad de absolutamente todos los personajes que salen en la película, incluidos la figuración, pero es que además tú tienes una narrativa, o sea, es decir, la figuración es como un personaje más. No tiene ningún sentido que tú te dediques 16.000 horas y todo tu presupuesto a vestir a los protagonistas y que de repente la cámara haga un izquierdo de cámara y veas una cosa impropia, ¿no? O sea, no, eso no puede consentirse. Tú tienes que contar la película de principio a fin y la película a veces está en el paisaje de los personajes, que es la figuración. Y eso hay que cuidarlo igualmente.
5: Claro, es que hablando del vestuario, el otro día estábamos repasando la trayectoria de Rita Hayworth con un buen buen amigo, ha hecho un libro muy interesante también de cómo el franquismo vivió y trató de aprovecharse, ¿no?, de Rita Hayworth, de sus ancestros hispanos, ¿no? Ese raso en Gilda.
2: Ese guante.
5: Claro, el vestuario, fíjate, pues nos puede marcar, yo qué sé, el vuelo de falda de Marilyn, qué sé yo, la Rebeca de Rebeca, por ejemplo, ¿no? Que el vestuario es que es
2: muy potente, ¿no? Las zapatas, eso es. Por el personaje de Sabrina en la película.
5: Fíjate qué fuerza tiene.
6: Fijaros, hay una cosa, los tejidos en sí mismos tienen una personalidad. Es decir, yo si diera clases de vestuario, que no las doy y que espero no darlas nunca porque me haría muy mayor, no quiero más ocurrir. Pero insisto que, por ejemplo, si tú hablas del terciopelo, si hablas de la seda, si hablas del algodón, puedes hacer hasta todo un cuento. Es decir, empiezas, el terciopelo es un caballero medieval que es desnudo y que tiene una... O sea, los tejidos en sí mismos tienen una personalidad, yes. Tienen un sonido, tienen un brillo, tienen, ¿sabes?, tienen una cadencia. O sea, imagínate, me estás hablando del raso. El raso es un tejido, bueno, pues sí, que tiene unas connotaciones clarísimas.
2: Sensual,
6: ¿no?
2: sí.
6: Pero bueno, mira, hablando dime. De libros y aprovechando esto que me vais a permitir, ¿sí? Acaba de salir un libro ayer mismo en las librerías que ha escrito Manuel Aparte Arroyo, que se llama El hábito hace al cine. Y es un libro maravilloso que yo recomiendo desde aquí, que se dedica a contar lo que ha sido el diseño de vestuario en España. Y es la primera vez que se hace un tipo de libro así. Así pues, que yo lo recomiendo.
5: Pues le vamos a echar el guante, aprovechando
2: lo de
5: Gilda, y vamos a recogerlo y a ver si la podemos entrevistar también. Si viene por Valencia o le hacemos una llamada.
6: Oye, sería genial porque es una mujer muy interesante y que tiene ya un libro anterior que impresionante, también sobre cine. Y Luces de Varietés se llama el libro anterior y es una estudiosa del cine y lo que tiene el cine de narrativa y lo que tiene el cine con la literatura. En fin, tiene una entrevista muchísimo mejor que la mía.
5: Nos la apuntamos. Bueno, esto... esto hay opiniones. Pero bueno, desde luego la vamos a cuidar mucho, como te estamos cuidando a ti en esta charla, porque nos apasiona. Yo es la primera vez que oigo a alguien decir, atribuirle, digamos, virtudes humanas al vestuario, al tejido, que pueda expresarse por él mismo, más allá de la persona que lo lleve, y cómo entiendes cómo conforma lo que el director quiere contar con una película. Y nos quedamos, si te parece, con Amenábar y los otros.
6: Muy bien.
5: Yo no sé, esto es un antes y un después, no sé si en el cine español, poder participar de ese proyectazo, eso cuenta, no sé, eso cómo fue.
6: Pues mira, el productor era José Luis Cuerda, yo ya había hecho La lengua de las mariposas con él y con Fernando Bobaira, que era el productor español, y entonces, bueno, se quedaron muy contentos de ese trabajo y me llamaron para este trabajo. Y yo les dije, por favor, pagarme lo que queráis, no me importa, pero quiero hacerlo en Inglaterra, quiero construir la ropa allí. Y bueno, pues me concedieron ese deseo y para mí fue una experiencia que me abrió la cabeza, ¿no? Porque los técnicos de corte en Inglaterra, pues yo los desconocía hasta entonces y fue genial. Me ayudaron de una manera extraordinaria porque quería hacer una película sobria, elegante, mental, cerebral, bueno, un poco como era el guión de la película, como es un poco la cabeza de Alejandro, ¿eh?
2: Además, tú aseguras que en este caso, en el de los otros, hiciste lo que quisiste hacer. O sea, que eso tiene que ser también una satisfacción profesional importante. Por cierto, Fernando Bobaira es amiguete porque es de aquí, sí, es de Lavalle, es de un pueblo de
6: claro, Pueblo. Es de Castellón, ¿no?
2: Sí, de Castellón.
5: Sí,
2: correcto,
5: de Castellón.
6: Claro.
2: Escucha, ¿y cómo lo haces? Quiero decir, ¿te llaman para un proyecto, en el caso de los otros, o en la piel que había, el que sea, que hayas trabajado? ¿Necesitas primero hablar con el director, leerte el guión, y sumergirte en la historia, escuchar lo que ellos quieren, documentarte? Me lo estoy inventando, ¿eh? Documentarte. O sea, ¿cómo es el proceso así, entre líneas?
6: Mira, yo, o sea, lo que es fundamental primero es leer el guión, por supuesto, ¿no? Y yo me dejo llevar por siempre, porque soy muy intuitiva, mi primera respuesta es muy orgánica y tengo una respuesta intuitiva a lo que estoy leyendo. y me dejo que eso fluya, porque ahí me vienen un montón de ideas y de conceptos, incluso empiezo a dibujar personajes de una manera casi desde el estómago, te diría yo. Y luego viene toda una parte cerebral y una parte consciente, diga, de estudio, de profundización, de todo esto, que completan un poco la primera parte del trabajo. Y luego tú tienes que llegar a la entrevista del director ya proponiendo, porque para eso te llaman, ¿sí, no? Se lo ahorran y fíjate, un gasto menos, ¿no? Yeah. O sea, tienes que ir proponiendo. Y yeah, el director pues tiene que aceptar o no aceptar.
2: Os tenéis que poner de acuerdo.
6: Discutir contigo dónde se lo quiere llevar. Mm-hmm. Ese es un poco como se empieza esto.
5: Es que es un aporte muy importante. Los que no conocemos el cine por dentro no sabemos.
2: Luego vienen los diseños, busca que te los... Y luego en el rodaje también estás ahí vigilando. Vigilando en el dobladillo de Meryl.
6: Fíjate, el dibujo es muy importante en el diseño del vestuario, porque es una reflexión del personaje. Cuando tú dibujas el traje, estás reflexionando sobre quién estás dibujando y todo eso. Y es muy importante, no solo para que el otro sepa, el director sepa cómo la vas a vestir, de azul, de tal, y va a llevar el talle aquí o allá, sino porque es una reflexión personal sobre los personajes de la película. Y eso es genial.
5: Contabas Gemma antes, cómo contactan contigo, cómo es el proceso. Ahora nos has explicado perfectamente cómo te incorporas al proceso creativo de una película, y además es muy determinante, haces ahí match con el director o directora. Pero si un buen día uno recibe un WhatsApp o un email diciéndote, hola, buenas tardes.
2: Soy productor americano.
5: Vamos a hacer una película con Woody Allen. ¿Esto cómo se digiere? ¿Cómo se contesta un email así?
2: ¿Esto no te lo crees? ¿Qué?
6: A ver, yo te puedo decir, cuando me llamaron para tener una entrevista con Woody Allen, me quedé de piedra, obviamente, porque yo era una diseñadora muy joven, y claro, me llaman y me dicen, mira, es que vamos a hacer una película con Woody Allen y quiere entrevistarte. Entonces, claro, pues obviamente te quedas que es un poco como bastante sorprendido. Pero yo ahora ya no me sorprendo. Ahora lo mejor es que hable tu agente, ¿sabes? Ese tipo de películas, que dices, mira, tengo un agente en Los Ángeles, habla con él.
2: Ay, claro, que, y los de diseño de vestuario también tenéis un agente, claro. Tiene que fíjate también mi nivel de ignorancia, porque le estamos hablando de superproducción.
6: No, pero te voy a contar una cosa, no es por nada, es que los contratos, por ejemplo, americanos son muy complicados de entender y de manejar, y entonces es mucho mejor que
2: te asesoren,
6: que lo hagas con un profesional.
2: ¿Quiénes estén en ello?
6: Sí, claro, tú tienes que trabajar con Universal o con una empresa de este tipo, pues tienes unos contratos que son como tochos de 50 páginas, que yo no me los leería en la vida, por supuesto, y entonces ya tienes... Estas personas que les pagas tú, claro, un porcentaje, para que te resuelvan un poco toda esa situación.
5: No, y claro, te preguntará todo el mundo por la curiosidad, por las grandes estrellas. Oye, ¿quién es así el majo? Hemos hablado mucho de mujeres, ¿no? También podemos también hablar de mujeres. O la bonica, la que dices, de verdad, o sea, si me has dicho, qué señora, que me cogió de la mano, qué magia, qué maravilla. Pues con Penélope esto o lo otro. Pero así de muchachos, ¿quién hay así el majo? ¿El bonico quién es?
6: Yo tengo muchísimos favoritos, pero yo te voy a decir una cosa. A mí Javier Bardem me parece una maravilla. Me parece una maravilla. Yo acabo de rodar con él y con Penélope hace un mes y medio que termino una película con Florian Zeller, fantástica, que os recomiendo, que saldrá en nada, porque estará montando en París este señor, y ha hecho un peliculón impresionante, y están fantásticos. Y a Javier, a Penélope la quiero mucho, porque he hecho con ella 10 películas, y ya todo el mundo sabe lo maravillosa y lo guapísima que es. Pero Javier, aparte de buen actor, le admiro muchísimo porque me parece un tío dignísimo y me parece un ejemplo de valentía y me parece un tío sensacional. Y además es muy simpático. Entonces tú estás trabajando con él y es un gran imitador de personas y tal, y te lo pasas fenomenal.
5: Ah, imita y hace chistes, ¿sabes? ¿Ah, qué bueno?
6: Sí.
5: Qué grande.
6: Muy divertido.
2: Pero yo creo que en una entrevista explicabas que en Mar Adentro, que fíjate que era un dramón de película... detrás de las cámaras, evidentemente, os tronchabais mucho porque el ambiente era francamente divertido, que Javier ahí empujaba.
6: No, eso de verdad es sorprendente, cómo es posible que este tío, que está haciendo ese dramón, por ejemplo, ¿no?, que está haciendo ese hombre que está deseando morirse en la cama, retorcido ahí de dolor y tal, y de repente este jajajaja y hace ¡plop! y cambio de chip, inmediatamente está en el personaje. Eso es que hay que tener una capacidad actoral que no os podéis figurar.
2: Lo flipas, claro.
6: Sí, lo flipas realmente. Entonces yo me acuerdo que le gastaba muchas bromas a Alejandro. Yo creo que estaba más tenso que él detrás de cámara que el propio Javier. Y él le hacía bromas y claro, nos reíamos muchísimo. Es muy simpático. Javier es un tío adorable, es un tío genial, es un ser humano maravilloso.
5: Qué afortunado.
6: Y luego
5: somos.
6: Además mujeres, o sea, hay más actrices que me encantan. O sea, Nicole Kidman me parece una actriz que se portó conmigo genial. Me parece una súper profesional, inteligentísima, una gran actriz. Meryl Streep me parece genial. Emma Thompson es divertidísima. ¿Qué te diría yo? Pues no sé. Hay muchas chicas que me gustan. Pero de actores mi favorito es Javier.
5: Oye, qué suerte tenemos de tenerte por Valencia, Sonia. Sí. Grande, te mandamos pues bueno, nuestro reconocimiento. Oye, ¿qué siente una cuando subes al estrado y te ponen esa medalla
2: al mérito
5: de las bellas artes? Eso es lo más grande del mundo. Bueno, o cuando sube uno a recoger un Goya, vete a saber. ¿Qué te emociona más?
6: Para mí es el super premio que me han dado en mi vida, o sea, me parece una maravilla. ¿No? Claro. O sea, yo de verdad todo mi agradecimiento a los Reyes fue precioso, ¿no? Y que los Reyes te lo entreguen y tal. Pero os voy a contar una cosa, cuando me llamó el ministro, pensé que era una broma de un amigo mío.
5: Tú te lo tomas todo un poco a chufla, ¿eh?
6: Lo juro. me llamaron una señorita muy fina y me dice, pues mire, le llamo al Ministerio de Cultura, el ministro quiere hablar con usted, señora Grande y tal. Y yo dije, un amigo mío que tengo, que es muy bromista, que es productor de publicidad. Y dije, sí, gracias y tal. Y me ha empezado a hablarme el ministro y tal, y al principio.
5: Qué bien imita a mi amigo.
6: qué bien lo está haciendo, estoy a punto de meter la pata, hasta que de repente me hizo un clip y dije, será verdad.
2: Qué guay.
5: Bueno, pues ya tenemos en el Centro de Cultura del Carmen, has dicho que era a las 6:30 la charla, y va a contar pues todas estas cosas y muchas más, y las preguntas que queráis hacerle. Mandarle un abrazo muy fuerte a nuestro querido Rafa. Mira,
2: tenemos de fondo a la niña de tus ojos.
5: ¿Sí? A la niña de tus ojos. Joder, la niña de tus ojos. Vaya trabajo también. Es que lo que has hecho y lo que te queda por hacer. ¿Qué te ilusiona así de lo que tienes por delante?
6: Bueno, tengo un proyecto que no lo puedo contar. Pero bueno, la próxima vez.
5: Pero en Hollywood. También.
2: La próxima vez.
5: En Hollywood es el proyecto que
6: no
5: te ilusiona.
6: No soy de aquí, ni soy de allá.
5: Bueno,
2: muchas gracias por estar aquí y por atendernos, Rafa. Que te trate bien.
6: Rafa es genial.
5: Es
6: Rafa
5: muy buen
6: tío.
5: El alma del cine, de
6: todo este proyecto es genial.
2: Y te admiramos.
6: Estoy
2: muchísimo.
6: Encantada.
2: Te admiramos muchísimo, Sonia. Besitos.
5: Un beso muy grande.
6: Besitos.
5: Sonia, que lo pases bien en Valencia.
6: Chao.
5: ST.
6: Gracias.

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A veces puede resultar frustrante en relación con esos dos nombres que ha mencionado usted. La verdad es que nunca se han contemplado en serio. Sí que se han mantenido muchísimas conversaciones en las últimas horas, 40, 50 en general. Además, mi experiencia me dice que estamos avanzando, que avanzamos en la buena dirección. Obviamente, no me refiero al principio de esta temporada, ¿eh? El principio de esta temporada no ha sido aceptable. Después de 35 años en este negocio, yo quiero seguir aquí, acabar lo que he empezado. Ya veremos, espero cumplir estos 3 años de proyecto. Y en cuanto a la nota, no me corresponde a mí.

0: avanza, Mestalla, avanza, luego Mestalla, paso por ahí cada día y lo puedo ver, puedo ver cómo está
1: everybody
0: casi acabado. Y yo creo que esto va a ser algo muy positivo. Y la prueba vendrá entonces.
1: There is no
0: entonces sí que no valdrán excusas.
1: I will make no
0: necesito
1: excuses,
0: el tiempo necesario
1: para hacer que esto
0: funcione. Al final, cuando esté todo hecho, entonces no valdrán
1: excuses for me
0: las excusas. El objetivo del entrenador, de los jugadores, como ya han dicho, es clarísimo. Y es el mismo objetivo transmitido directamente por el presidente. Es el objetivo de todos. El objetivo es avanzar.
1: One of the key points of me joining this football club was the new Mestalla.
0: Y dije que una de las claves, que uno de los pilares de este proyecto era el nuevo Mestalla. Y también fomentar el desarrollo de talento desde la cantera.
1: The names that you just mentioned were not really.
0: A veces puede resultar frustrante en relación con esos dos nombres que ha mencionado usted. La verdad es que nunca se han contemplado en serio. No dimito, siento que esto decepcione a algunos, pero sería una larga espera y el café se enfriaría.
1: You'll have a long wait and your coffee will get cold.
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1: Muy buenas noches, Manolo.
0: Jo t'escoltava este migdia
1: i
0: tirava el fum.
1: Sí, porque...
0: Pero no me digas que no te voy a esperar.
1: Sí, pero al final, cuando alguien se te planta en la cara para tener la actitud que ha tenido el señor Gurley y para mentirnos como nos ha mentido, me enfado. Sobre todo me enfado porque además creo que, como hacéis vosotros con vuestro programa y Manolo también el suyo, al final uno le gusta tener el trato de la antena correspondiente a lo que merecen los oyentes y al final te pones a emitir 2 horas de un tipo diciendo mentiras y a mí no me gusta hacerlo en el programa que dirijo. Entonces hoy me enfada mucho por eso, porque al final tienes la sensación de que estás poniendo tu antena o la cobertura que tú puedas dar, cada uno la suya, periódicos, para que un tipo salga a la gente a decirle mentiras. Y a mí eso me parece muy grave y no me gusta hacerlo, pero evidentemente yo creo que hoy toca hacerlo, pero no lo sé. Luego hay una parte un poco más eso de si como medios de comunicación tenemos que hacer algo, pero yo creo que lo decimos muchas veces, pero la gente quiere saber y la gente necesita escuchar, entonces yo ahí creo, poco podemos hacer.
0: Yo esta historia iría a la vas dir y voy a rebutarme a mí en esa dirección, pero yo creo que primero el periodista se deu al mitjà que li paga y si li diu has de cobrir una roda de premsa, has de cobrirla.
1: Sí, sí.
0: Ya has de intentar hacer la mejor pregunta posible, porque a mí estas rodas de prensa, como he dicho, son una partida de cartes amañada, perquè és una pregunta i sense dreta rèplica. 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
0: sí.
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0: Estaven molt nerviosos.
2: El director de comunicació del València, José Manuel Segarra, estava superpendent de fiscalitzar la roda de premsa. Y bueno, semblaba Torquemada en la rueda de prensa. Bueno, era la inquisición absoluta.
1: Hay cosas de normativa que podemos discutir, de hoy una pregunta por mí, pero el momento de decirle a un periodista si puede utilizar una palabra o dejar que no era ningún insulto.
2: Exactamente.
1: Sentir vergüenza no es insultar a nadie.
2: Exactamente.
1: Entonces yo creo que limitar el vocabulario de un maravilloso lenguaje como es el castellano. Sí, sí, sí. No, yo no lo había visto nunca. Que un director de comunicación le diga a un periodista que una palabra no la puedo utilizar.
0: También digo una cosa. Me he quedado loco. A eso se atrevita a Mecho Benet.
1: Porque es la primera reflexión que he hecho y la he hecho en directo. Con un periodista que lleve más años yendo a Paterna, seguramente esa misma declaración no.
0: El personaje dona, pero lo que dona.
2: Muy invasivo, ¿eh? Y se agarran el ruedo de prensa.
0: Manolo Mas, ¿qué tal?
3: Hola, buena noche, ¿cómo estamos? ¿Cómo va?
0: Bueno, pues yo no sé tú cuántas escoltad. La cara que estás posando más o menos lo que he dicho al principio, no es res de nou.
3: No, yo el enfado lo tengo del que fue el martes por la noche, ese era el enfado de las 10 de la noche cuando anunciáis todos que cierran la paraeta y que se van a casa y
0: pero tampoco era novedad, ¿eh? No, la primera vuelta,
3: no se lo sabíamos todos que iba a pasar,
2: pero muy atentos ahí.
3: Pero que pues te diga a la última hora que llaman a Etallón te dice que no, pues eso es una cosa que el valencianismo, con todo el respeto, y nunca me meteré más en ese charco hacia el levantinismo, pues es una cosa que los valencianistas nunca vamos a entender, ¿no? Que una situación como esta, pero yo siento
0: dos jugadores de Levant han dicho no, Estiu, Etallón y Tolian.
3: Sí. Bueno, yo siento compasión ahora del inglés este que han traído, lo del holandés este que han traído, que por cierto ya está lesionado, ya no ha entrenado hoy, una cosa de locos.
0: Sí, el portero se ha lesionado hoy.
3: Bueno, entonces son unas cosas que a mí me hacen daño. A mí Este señor no sabía lo de Segarra. Nosotros jamás hubiéramos hecho eso, ni Jordi ni yo. Pero además, pero una realidad. Eso es porque ibas con la presión de tú no tienes las narices. Eso pasa mucho en los clubes y en este tipo de entidades. Tú no tienes... A mí eso me pasó factura en su momento. Y mira que uno de los que nos generó mucho problema con eso era Carboni, que le decía, le comía la cabeza a Juan Soler: los de prensa no te controlan a la prensa. A la prensa no se le controla. A la prensa se le intenta tratar lo mejor posible. Porque, de hecho, he oído de las muchas cosas, no lo he oído en directo, pero he ido cazando por ahí diferentes. Hay un corte emitido por alguien en el que solo se ven vuestras preguntas. Digo las de los medios, ¿no? No solo las respuestas, sino las preguntas. Y, desgraciadamente, yo que soy el más forofo del mundo... Hoy hay muchos de los periodistas que han tomado el papel de forofo absoluto, como diciendo, pero ustedes no se pueden marchar, pero ustedes no saben que la gente no les quiere, porque esta gente nos han llevado a una realidad donde ni siquiera el profesional del periodismo puede ejercer como periodista, porque efectivamente el interlocutor está simplemente haciendo un postureo para dentro de 3 meses decir, es que decís que nunca hablamos, y ayer, y Corberán en la próxima comparecencia va a decir, ayer habló ya el CEO del club y os dijo cómo son las cosas y en qué momento estamos. Como todo esto ya lo hemos vivido, pero insisto, hoy ha habido muchas preguntas,
0: hombre,
3: para mi gusto.
0: Hombre, sí, hombre,
3: donde
0: sí,
3: la
0: pero,
3: gente ha tenido
0: sí, pero que convertirse en forofo. Pero Corberán disapte ya una pregunta que ha de afrontar, es si está contenta Mel Mercato.
1: Eso va a ser interesante porque él ha venido pidiendo y no.
3: Sí,
1: creo...
3: un poco más intenso este verano, ¿no? Era un poquito más intenso.
1: Ahora que el mercado está cerrado, quiero ver por dónde va. Porque ahora que no tiene un premio que buscar, pero vamos
3: hombre,
1: a ver...
3: Con el homenaje que le ha hecho este señor en
2: Templará
3: el día de
2: Gaites.
3: Hoy...
2: Gaites.
3: Claro, con el Imagino. Homenaje que le ha hecho este señor en el día de sí. hoy. Van en el mismo barco, eso es algo que Folgado siempre ha insistido mucho. Sí, sí, sí. Y van en el
1: hoy
3: mismo...
1: no tanto, ¿eh? Yo creo que es importante decirlo, porque yo creo que ya hace semanas que ya no van tan de la mano.
0: A eso me consta también.
3: Es que te voy a decir una
1: esa
3: cosa.
1: Esa es la verdad.
3: O lo tiran con el mercado que han hecho... No lo hubieran salvado con futbolistas, porque el fútbol de ese señor es tan indecente, tan impresentable, tan poco fútbol, que no nos hubiera salvado con jugadores. No nos hubiera salvado. Pero la única posibilidad de salvar al Valencia este año de no descender es tirar a este señor. Pero no por nada. No por el que venga, que el que venga veremos a quién nos trae.
1: Sí que eso.
3: Por el revulsivo ese de cuando viene un entrenador que ganes 4 o 5 partiditos y otros 4 o 5 que ganes en la segunda vuelta son los 10 que necesitas más 5 o 6 empates para salvar la categoría, que es a lo que estamos otra vez. Entonces, todo lo que diga este señor es que es un poco lo que tú y nos podemos pues ensañar en... es un mentiroso, claro que es un mentiroso, es un claro que es un estafador. mañana o pasado nos van a hablar... Y cuando salga el fair play os van a decir que hay margen, que sí que había margen. O sea, hoy nos han vuelto a insistir sí, este
0: es,
3: tipo...
0: Es que no se le ha preguntado...
3: No, pero ha dicho... En una de las respuestas dice...
2: Varios,
1: lo he estado contando
3: que
1: hasta...
3: Que no había margen.
1: Bueno, lo he contado hasta que he dejado de contarlo, pero más de 10 ocasiones ha citado... Realmente, si uno va siguiendo la rueda de prensa, conforme se veía un poquito ya en ese momento de llegar a tener que dar argumentaciones, que no, pues el fair play siempre ha sido un comodín para cerrar el tema.
3: Y luego lo otro horrible, que os he escuchado y que es horrible, es el nuevo Mestalla. O sea, no puede ser que una cosa que nos tenía que tener ilusionados a los valencianistas, porque la obra, conforme la vas viendo, al margen de que te guste o no, no es el estadio más bonito, pero no deja de ser un estadio que va a ser monumental, va a ser un estadio nuevo, nos genera asco. Porque es que encima hoy ha llegado el tío y buena parte de la reflexión hacia el estadio. Oiga, ¿qué me está hablando el estadio? Esto es un equipo de Valencia Club de fútbol. Hay que marcar goles, hay que ganar partidos, porque si no me voy a segunda división.
0: Ya no ves, Manolo. Es la reflexión que hacía. Claro.
1: Es que ya no hay vergüenza, que ese es el problema.
0: Cam ni una.
1: Me refiero que
0: pero
1: que,
0: desde
1: que,
0: Famous Ainge.
1: Que si uno analiza. Esta reflexión la hacía esta mañana al acabar. Porque uno al final se pone, es verdad, y habitualmente, y la perspectiva con la que analizamos todo es un poco la subjetiva, porque ya, me refiero, yo creo que ya no puedes escuchar.
3: Claro, te hace subjetivo. Eso es lo que yo quería decir con las intervenciones, que algunas de las preguntas de hoy. Es que llevaban mucha opinión.
1: Y somos tendenciosos, y yo soy el primero que se reconoce como tendencioso, porque me refiero a 12 años de mérito, ya nos da para intuir y para saber las cosas.
3: Que te están mintiendo.
1: Hacia dónde van, claro. Pero yo hago una. Hacía la siguiente reflexión, que es: en un club medio normal, y Manolo, que está aquí, nos tiene que ayudar, con el mercado recién cerrado, en la calle es evidente que no ha gustado, el año pasado casi te vas a segunda división, o yo me pongo desde la frialdad e intentando ser objetivo, hoy el club, ¿qué quería decir? O sea, hoy la rueda de prensa. El club, como departamento de comunicación, y sobre todo el señor Gurley, como alguien que debe ser el que dé explicaciones y argumente a la gente que en teoría tiene que escuchar, acabo ya, Manolo, la pregunta es,
4: ¿qué le quería contar hoy al señor Gurri a la gente? Porque yo no he entendido cuál era el mensaje. Porque evidentemente la lectura, que es la que hacemos siempre al final, es que ese mensaje no va para quien tiene que ir. La lectura de la rueda de prensa de hoy, decir qué buenos somos, qué bonitos somos y qué bien lo hemos hecho, es para que llegue a Singapur. O sea, es que no hay otra lectura de la rueda de prensa de hoy. No hay otra.
0: No,
4: mensaje cuál es. O sea, hoy cuando sale delante de un medio de comunicación el CEO del Valencia de Fútbol, de verdad, o sea...
3: Ahí ha acabado.
4: De sustancia que quería decir.
3: ¿Qué hace hoy? Ha salido.
2: Claro.
3: Y ahora ya calla un año.
2: Exacto.
3: Ya calla un año.
4: Ha dicho que va a salir más, a menudo. Ha dicho. Otra vez.
3: Nada. Y además te lo van a decir.
5: Me va a decir después del último partido. Que ahora vais a ir a valorar.
4: No vais a ir.
5: Es que este tío también... Es que no dio una. Es Ron Trolley.
3: No se puede ser tan macarra de llegar y decir no voy a dimitir y siento decepcionaros. No me desafíe. Porque yo al final lo que decís siempre...
5: Cuñado absoluto.
3: Claro,
5: le falta la coma de coña y el furgadés.
3: Soy un mero transmisor entre usted y el socio, que es su cliente, que es el que paga. Aunque el dueño sea uno, el que paga los sueldos de todos estos es el socio.
5: Pero a él es irrelevante.
3: Sí, estoy de acuerdo, Manolo, en todo. Pero lo que te vengo a decir es, no me diga, aunque te decepcione, no me voy a marchar. O no voy a tirar a cómo. ¿Cómo? Pero me está chuleando.
2: Se te enfriará el café, Manolo.
3: Pero
4: el café se quedará frío.
3: ¿Pero por qué me chulea? Señor, ¿por qué me chulea? No me chulee. Y a mí ha estafado con este mercado tramposo que ha hecho. No me chulee. Es que ha chuleado hoy a la gente.
5: Yo, sinceramente...
3: Ha chuleado su figura.
5: Yo, para entrar en este chuleo, voy a decir, si anara, que no va a echar a la caprada de prensa a este señor, porque es Pedro el Temps, y además dubte molt que le van a ser medisana ni tan sus preguntas.
3: No, el tema no es eso. El tema son los putos cafés.
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5: 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Ahí ha faltado valentía.
4: Pero si lo dijo públicamente, no hace falta ir al café.
5: Pero escolta, Javi, y qui s'enfade...
3: Que les ha engañado igual. No, Manolo.
5: No, se engaña qui vol enganyar-se.
4: Claro.
5: Perquè jo em vaig assabentar, vas dir, trola.
3: Bueno, pero hasta el 31 de agosto.
5: Sí.
3: He comprado que podía pasar y que de repente podía que yo tuviera un Ferrari. Bueno, un Ferrari, no. Vamos a poner un Seat 600 de la puerta y resulta que el 31 de agosto te has quedado con el culo al aire porque ni tú ni el otro. El otro te ha utilizado y tú te has dejado utilizar, sea quien sea.
5: Ya está.
3: Y eso el valencianismo no se lo merece. Y otra cosa, que estos señores no se dan cuenta, que yo lo digo mucho de Corberán, que a mí sabéis que me desespera. Pero me desespera es que la gente de verdad pensará que es una obsesión personal. No, porque uno lleva muchas horas de vuelo. Ese señor lleva al Valencia a la ruina más absoluta. ¿Yo? Que ese señor, después del día del Deportivo, él no llegue a Valencia y diga, me voy...
5: Que en un club normal...
4: Pero, ¿eso quién lo ha hecho?
5: No, perdona.
4: ¿Quién ha hecho eso?
5: Espera, que Bechao...
4: Bueno, el único Gracia, van a decir las cosas por su nombre. Javi Gracia, el único...
3: No, y el italiano.
4: Gattuso, perdón.
3: Y el otro.
4: Bueno, y Suso García Pizarro.
3: No, y el otro veterano.
4: Prandelli también.
5: Espera, que Bechao, que eso ya no es un club de fútbol.
3: Bueno, pero eso lo sabemos.
5: Que Dumenche, Isca, el entrenador, y dos futbolistas, a ver, en perdut... 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Si me vas a vacilar,
3: eso te vas a vacilar, Manolo.
5: La pregunta
3: tú vas
5: es...
3: vas a la roda de pesa que te dé la gana, eso faltava, hombre.
5: No, però la pregunta va a fer és, senyor Garli, ja de pres vostè a jugar al truc i li agrada més la paella de pollastre o la de marisc. 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
3: Os insisto que para ellos hoy el único discurso que te van a vender ha comparecido. Ha dado la cara.
4: Esa es la reflexión perfecta. La sensación de que toda la ciudad, o por lo menos todo el entorno Valencia Club de Fútbol, que es más grande que la ciudad de Valencia, por supuesto, hoy a las 12 del mediodía ya sabía... Que iba a escuchar una rueda de prensa donde le iban a mentir.
2: Claro.
4: Y ya no digo que desde el club sepan que van a mentir. Que entiendo.
5: Que le va a ser Osomir Giovanit en el comenzamiento del programa.
4: Entiendo que más de una mentira sabrán que van a decir. Pero es que en el club también saben que la gente que les va a escuchar va a pensar que están mintiendo constantemente. O sea, es una realidad sabida por todos.
5: Que ahí también para ti será el síndrome de Estocolmo algunos, ¿eh?
4: Bueno, pues que salgan a la calle. Que pregunten.
2: Ahora, ¿puedo contar una cosa que se me ha olvidado? Este matí, el Departamento de Comunicación del Valencia. Estava cridant, ha cridat a diferents mitjans de comunicació per a saber quin periodista del mitjà en qüestió, dels mitjans en qüestió, estava acreditat en la roda de premsa
5: i... Allí està.
4: No, Valencia lo tiene. Pero ha llamado a quien iba.
2: ¿Y qué pregunta va a hacer?
4: Bueno, literalmente, mi información no es esa. Bueno, va a ser claro, porque Luis Cortés lo ha contado en la radio en directo, con lo cual relato literalmente cómo lo ha contado él. El Valencia lo que ha llamado es para decir, por favor, sois periodistas, no forofos. Y entonces que digamos que cuando entraran en la rueda de prensa tratasen de ejercer el periodismo.
3: ¿Y eso quién lo tiene que decidir lo que es cada uno?
4: Eso es lo que
3: ¿quién decide lo que es cada uno?
2: Yo la informo.
3: ¿Quién decide cuál es?
4: ¿Pero a quién se le ocurre llamar a un periodista para decirle cómo va a actuar una sala?
5: La única persona que puede juzgar el trabajo de un periodista es el director del Michá que le paga.
4: Y los oyentes.
2: Pero
4: están para eso. Y luego pueden elegir ponerte o no ponerte.
2: Pero a ver una cosa. No pude ir el nombre del Micha de Comunicación. A mí me consta con Micha de Comunicación. ¿Y qué pregunta va a hacer?
3: Que sí que lo ha dicho.
2: ¿Qué pregunta va a hacer?
3: Que eso algún medio le ha pasado.
2: Fulano.
3: Vale.
5: Pues,
3: ¿y Fulano ha dicho la pregunta?
5: Pues ni Dios una trola.
2: No te lo voy a decir.
5: Le voy a preguntar si le gusta más Edimburgo o Glasgow.
4: Eso tiene que ser. Hoy tenía, esa conversación tiene que ser.
3: Hoy tenían a Segarra entre la espada y la pared. Pero lo siguiente que me vas a decir es que no lo asuma. Bueno, eso tiene que coger por la mañana y decir: mire, usted me está montando. De verdad que esto lo tengo que hacer. Mire, yo hoy me voy a mi casa.
2: Ahora, y reacciona. Pero, y reacciona como reaccionó Wiper, porque estaba presionado. Es evidente.
3: Totalmente.
2: Es evidente.
3: Eso lo digo
2: es
3: yo. Evidente. Porque sé lo que es ser un jefe de prensa de un club. Cual, y eso se hace no por voluntad propia, sino otra cosa es que llegues y digas: aquí está el papá, que soy el Diego Maradona, y lo voy a arreglar.
5: Ahí hay muchas cosas en ese gabinete de comunicación que se fan per voluntad propia.
2: Pero yo creo que está presionado.
3: Manolo, tampoco creo. Si al final el problema es el gabinete de comunicación.
5: Y sé de lo que parle.
3: Pero que no te digo que no, Manolo, pero digo que al final el gabinete de comunicación.
2: Pero a mí estaba presionado.
3: Una parte más de todo el sarao este de Manolo, cuando lo dijo en la Copa Lotería Juanma Castaño, cuando no es capaz de tener un jugador de segunda división suplente, ¿qué va a salir ese señor a decirme? Quiero decir, o sea, usted no me puede hablar hoy del estadio, no me puede decir que no, siento decepcionarte, pero no me voy
5: no
3: a marchar.
5: Bien parla también,
2: claro. Exacto, David Taisó.
3: Claro, no te puede decir.
2: No lo queríamos, no hemos hablado con él, claro, había contacto.
3: Usted no se decepcione porque no me voy a marchar. Cuando usted ya me dice todo eso, si no ha sido capaz de. Lo estabais comentando. 40-50 operaciones el lunes.
5: 40-50, ¿eh?
3: No y te creas que Valencia no ha podido traer.
5: 40-50.
3: Valencia de verdad no ha podido traer.
5: 40-50, no llegarne ni una filmeo.
3: Y no puedes traer un delantero. Bueno, no has traído nada.
2: Pero Manolo, es que yo. Escolta la rueda de prensa, pero ha dicho tantas cosas que a mí.
3: ¿Quieres que te diga una cosa respecto de eso?
2: Sí.
3: Yo no la he escuchado. Sabéis que yo soy un forofo. Hoy en día soy más un forofo que un periodista. Desde hace tiempo yo lo vengo diciendo porque no ejerzo la profesión a nivel profesional. A mí hoy vosotros sí que teníais la obligación
4: de
3: escucharla. Yo me podía permitir el lujo de no tener esa obligación. No he tenido el más mínimo interés. Sí que reconozco que a las 2:30 he entrado en las diferentes redes sociales para ver los cuatro titulares que había dejado. Pero no he tenido ese ansia que a veces tienes de, ostras, 1:30, voy a poner la radio, cualquiera de ellas, o a ver qué dice este fenómeno.
2: No. Pero es que ha dicho una cosa muy greu.
3: A mí no me genera ese.
4: Ha dicho muchas. Nada.
2: Pero ya una que digo, hemos mejorado el equipo.
5: No, y que han dos jugadores top.
4: No, y luego ha habido.
2: Hemos mejorado el equipo, Manolo.
3: Eso es tremendo.
4: Profesional ha habido una frase que a mí me ha matado, que es. Porque además la ha sacado dos veces. Dentro del análisis de Corberán y el análisis de
3: cualquiera de ellas, o a ver qué dice este fenómeno.
2: No. Pero es que ha dicho una cosa muy greu.
3: A mí no me genera ese.
4: Ha dicho muchas.
2: Pero ya una que digo. Hemos mejorado el equipo.
5: No, y que han dos jugadores top.
4: No, y luego ha habido.
2: Hemos mejorado el equipo, Manolo.
3: Eso es tremendo.
4: Yo,
5: y luego
4: profesional ha habido.

0: Nada, al principio nos asustaban. 0-2
1: del Atlético de Madrid que te pinta la cara, que es uno de los partidos de la vergüenza del año pasado.
2: Pero escolta,
1: me refiero, la decisión del futuro del entrenador al que renuevas un año más cuando todo el mundo no lo traga es... ¿De verdad te atreves con tus grandes a sala de prensa para decir que no, es que los 7 partidos últimos del año pasado?
2: Això és com si demà tu...
1: Es que es pa morir.
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1: Maravilla, maravilla.
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1: Pero sabes sobre todo lo mejor,
2: a pega, pero no pogut.
1: Que ya no es que a lo mejor lo hayan hecho de verdad, es que cuando tú públicamente lo cuentes con esa naturalidad, es que para ti de verdad funciona así. O sea, que de verdad tu forma de actuar es esa. Y eso al final o sea, no tienes miedo a sacar tus carencias públicamente porque es que te da igual. O sea, estás de vuelta y te da igual, que es un poco la sensación de hoy. Y luego el momento ese de me espero a la última pregunta y cuando ya ha acabado la última pregunta, que ya la última, de repente me quito la camisa y me creo Superman.
2: No, no.
1: La ironía final esa de...
2: La del café.
1: El currículum.
2: La de café es de cuñado. El currículum es...
1: Cuando ha dicho el CV, que digo...
2: El de... Recordeu de Roldán, de la Guerra Civil, que el currículum era...
3: Sí.
2: Pues lo matéis.
3: Sobre todo
2: no, y després arriba una a la que diu, que se m'agrada molt. 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
1: Y por los 7 meses que dices, aquí ya, porque claro, pero es que el señor Gurley, además, no me lo tengo que decir nadie porque estaba yo presente en esa conversación, tenía claro que iba a hablar después de acabar la liga.
2: Pero tú estabas en el partido del día del Barça cuando
1: valía. Literalmente, o sea, yo, no, nadie me lo tiene que contar, mis oídos lo oyeron de su voz en su inglés, pero yo lo entiendo. Y lo dijo literal. Y luego la gente de comunicación del club me lo confirmó como tal. Que eso lo contamos en un momento de eso, y luego nunca pasó. Imagínate el miedo que le tienen a salir fuera, a salir públicamente. Cuando ya tenían asumido que iban a dar una rueda de prensa de explicación de temporada, nunca pasó.
3: Lo que es muy triste...
1: Que el equipo casi se va a segunda división y nadie ha explicado nada.
2: Permiteu que, como están arribando un fume, está enfrente estos días...
3: Déjame una pequeña reflexión.
2: Están,
3: sí. Lo que es muy triste, que este señor ya haya demostrado hoy tanto carácter para vendernos nuevo Mestalla, para apretaros a los periodistas, para que durante la mañana... Pero no tiene carácter. Para haber traído dos o tres jugadores del montón, para no estar humillando a Gallá a pesar de sus circunstancias deportivas, que no se lo merece, no se merece que se le humille, ni apretar a un tipo que no vale para nada, que está sentado en el banquillo del Valencia, que pierde más partidos que gana. Por cada tres que pierde, gana uno, o al revés. Por cada uno que gana, pierde tres. O sea, tú tienes muchas narices, lo que tú has dicho, como han dicho, con el débil, para apretarle. Pero lo que debe ser de verdad tu obligación para dormir bien por las noches, no tienes un par de narices para nada. Ni siquiera con la edad que tienes y el dinero que tendrás para tener la dignidad suficiente para haber cogido el pasado martes y haber dicho, que es lo que me decís, nadie se va. Haber dicho, señores, yo me voy a mi casa.
2: Fis así, arriba.
3: Porque después del bochorno de Coruña ayer, el nuevo bochorno de hoy, del final del mercado, yo me voy a mi casa. O sea, usted tiene pelotas para todo, pero para los cobardes, cara a los débiles, pero cara a los que tiene que tener de verdad, eso ni uno, no le aprieta ni uno, a ni uno.
1: Y arriba, que aprieta el dueño también, que no está de más. Claro, es que pero, es su labor.
3: Aquí había un momento en este mercado, Javi, que nos hubiéramos conformado con jugadores de chavo, sí. Pero si nos hubieran traído el inglés este de segunda división, que nadie sabemos quién es, seamos sinceros, y estaríamos haciendo la ola, yo el primero. Como nos pasaba el año pasado cuando trajeron a Santa María, dije, buen jugador, me cago en 10. No valía para nada. Pero es que hasta Ugrinić, que me parece el mejor de todos, mira que es malo. O sea, malo no es. Ugrinić, un jugador del montón.
4: Fondo de armario.
3: Sí, me parecía el mejor de todos.
2: La mejor virtud de Ugrinić es que arriba junto a Santa María y en la comparan 6 guañan.
3: Eso
2: no
3: es.
2: No le pegué.
1: No, pero el año pasado alguna cosa se le vio. A
3: en
1: mí,
3: el bloque del
1: algo
3: año
1: dejó, pero lejos del nivel Valencia, me refiero.
3: Y que aprenda a sacar corners.
2: Diceu-me, bueno, también si es trau mal, algún litro tendrá que decir que nos traga. 12 y 4. anem a fer una primera lectura, sobretot ara mateix en el que és Instagram i TikTok.

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0: 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Este año nos toca el mejor estadio en segunda. Y Juan Herrera, que dio esa prepotencia de europeo del norte que mira por encima del hombro a los pobrecitos del sur, creyendo que somos inferiores y que él es nuestro salvador, me da mucho asco. Lo siento y no lo puedo evitar, pero con esta gente nos vamos a segunda de cabeza. Esto es la herencia de Salvo y compañía y todos aquellos que solo pensaban en sí mismos y en el Valencia. Tres de Twitter. Koji diu: para mí ha estado a la altura. Una nefasta gestión y un nefasto mercado se merecían una nefasta rueda de prensa. Y Arcadio Pérez Sandiu: como respuesta a lo de hoy, deberíamos ir todos a Mestalla con pancartas que digan: Ron, véndeme una camiseta, para recordarle sus magníficos años en el Chelsea, que es lo que hacía. Y en el United también. Era el delegado de Umbro, pero el United. Ya está. 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
4: 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A ver, me he acordado de ti, Manolo, porque estaba mirando la rueda de prensa del ron, y yo digo, a ver, de los 21, a ver cuántas dice. Ha dicho unas cuantas, unas cuantas. Pero me he acordado de ti sobre todo lo del no Mestalla. Y claro, yo cuando ha dicho lo de que el no Mestalla va a ser la columna vertebral del proyecto del Valencia, pero estaba pensando, ¿lo habéis tenido 10 años ahí? O sea, ya puestos que había que hacerlo, o que había que hacerlo y que había que hacerlo, ahí parado durante 10 años, menudo proyecto, que era, claro, el proyecto ahora, de que te han dado el dinero del Mundial, Goldman Sachs, vamos, tú poner ni uno, Peter Lim poner ni uno. Y luego otra, si el Valencia tiene que dar vivo al estadio nuevo, hay una cosa que se llama diversificación de riesgos, o bueno, eliminar riesgos, ¿vale? Coño, joder, invierto un poquito en algún fichaje, en hacer una plantilla, pues que puedas llegar cómodo, ¿vale? Que no tengas que sufrir, porque el año pasado las pasamos, las de Caín. Diversificar riesgos. Coño, invierte un poquito para llegar allí. No va a ser la panacea, el nuevo estadio. No sé, de verdad, este se gasta menos que Tarzán en corbatas. Y veremos, a ver, cuando acabe el estadio, veremos a ver los que se tira la pera. A mí, desde luego, estos van a salto de mata. Sale este de vez en cuando, pone ahí la cara, pim pam, y bah, lo mismo de siempre, llevan años mintiéndonos.
5: Pues como siempre, no nos creemos ya sus mentiras, porque solo se dicen mentiras. Si llega a ser la primera vez, pero como siempre que hablan, mienten y mienten. Esperemos que haya tres equipos peores en la liga y los que sufrimos son los aficionados y los socios, porque ellos les da igual. Mienten.
0: Bueno, pues esta es la primera tanda, 12 y 9. ¿Y ahora qué? Buldir,
3: vull fer una pregunta, Javi, que jo estava més pendent perquè estava en directe, però no,
0: sí.
3: Ha dit que allà ja no fa falta que un director esportivo. Un
0: sí,
3: director.
0: Voy.
6: No, pero
0: que ha cambiado de opinión.
6: Claro, exacto.
0: Ha, ha dicho, estos son mis principios, cuenta, pero si no les gusta, tengo.
3: Me he dado cuenta.
6: Desde
3: ¿no?
6: la convicción, además. Me ha dejado loco. Sí. Sí, sí, porque además, además le costó muchos meses.
0: La porque... mateixa respuesta de Lai Hung cuando nomená a Corona. Sí, estaban buscando un... ¿Se recuerdo yo?
6: Desde luego, la verdad es que tienen argumentarios demasiado similares, pero más allá de que haya cambiado de opinión...
3: Me he dado cuenta que ahora no hace falta, ¿no?
6: Lo que hay que decirle es que, además, esa noticia la contó Servidor el día después de Vallecas, que eso era la segunda semana de diciembre. Hasta marzo, abril, el Valencia se estuvo sentando con posibles directores deportivos o posibles secretarios técnicos para el...
0: Pero se va a donar Conter que volvía entre Valladolid.
7: No, era lo que iban con 10.000 euros, ¿no? Iban con 10.000 euros.
6: O sea, cuando iban a alguien de nivel, les pedía dinero. Y cuando no, iban a un perfil que a Corbera no le gustaba. Entonces eso al final acaba explotando. Y al final no llegaron a nadie porque el Valencia no paga bien.
3: Pero la, la convicción es que me he dado cuenta que no hace falta.
0: Se ha dado a Conter, ¿eh?
6: Pero hagamos la reflexión.
7: Soy el Diego.
0: Hagamos
6: la reflexión.
0: Se ha dado a Conter que no hace falta un director técnico.
6: ¿Qué jugadores del mercado nacional ha tocado el Valencia que digamos, ostras, qué bien movido este, qué es que es vacío el mercado nacional.
3: No, o sea, pero que es el entrenador también, ya está.
0: Y a una extraordinaria que dio...
6: una broma de mal gusto.
0: No cala nada al curt termini y ya que proyectar para 10 años. Claro, pero eso no ve la permenier que te es 30 sin palos.
7: Pero tú sabes ya que yo hasta ahora todo lo que ha pasado. Bueno,
6: pero lo de los 10 años lo decía Murti ya, ¿eh?
0: Esa es una frase
6: secuestrada o robada de...
0: Pero si es un bucle... Javi, que Ubin digue desde Falla 10... que es con James Bond o con Batman. El pot de interpretar diferentes actores, pero el papel no cambia. Sí.
7: De todas maneras, Manolo, tienes que salir...
0: Esa rueda de prensa ya le da en vista a Corona, a Murti, vale, a Lai Hung, a Javier Solís.
7: Hay que aceptar...
6: Que cuajo.
7: Hay que aceptar que esta persona que asume ese rol hoy, el que sea, sale después de habernos engañado y habernos estafado durante muchos años. Y habernos estafado, por ejemplo, en este mercado. O sea, es que tienen un papel complicado, ¿eh?
6: Bueno, había un momento, Manolo,
0: si no, ni Senter ni Patisen.
6: Yo lo he destacado poco y creo que en general no lo he ido mucho por ahí, pero hay una parte, lo que pasa es que como no está en directo no parece, pero hay una parte donde le pega un pequeño viaje a Lim. Porque le preguntan un
0: poco.
6: Sí. Porque le preguntan un poco. Además, una pregunta que me ha encantado el compañero Fernando Miñana, porque ha ido a buscar las cosquillas y bien buscadas, después de que dijera que el Valencia había fichado futbolistas top. O sea, ha dicho dos futbolistas libres top y luego un japonés de primer nivel.
0: Se ha quedado a mitad de frase, era futbolistas que fan toples.
6: Bueno, entonces el compañero Fernando Miñana está muy bien porque le viene a decir: oiga, usted que dijo hace tiempo que se enamoró del fútbol, o sea, hizo un poco un amante del fútbol, cuando iba con su abuelo al fútbol, ¿usted cree que los niños de hoy se pueden ilusionar con algún futbolista de los que ha traído? O sea, viendo la historia de este club, que usted habrá visto un poco las lonas y...
7: Bien,
6: ¿usted cree que alguno de estos puede ilusionar a...? Y entonces ahí la galleta le venía y dice: hombre, es verdad que no estamos en un momento, los últimos 7 años es verdad que no son los mejores de... O este club...
7: 7 años, ¿eh?
6: Claro.
7: Que no son 4 días.
6: La Copa del 19...
7: Es que son 7 años.
6: Marca inicio, casi.
7: Es que son 7 años. Pero yo insisto, claro, que hoy había que salir y encima te desafía con que yo no me voy... Mi colega, el Charlie, tampoco se va. Podéis seguir diciendo lo que queráis.
6: Dice, todo el consejo de administración la apoya. Estoy seguro que el 80% del consejo de administración ni sabe de qué va el tema y no sabrán ni cómo quedó el Valencia en Riazor.
0: A mí me consta que Ser Miang y Koyama Kalimudin
7: es claro. Noticia de última hora.
0: Es que noticia de última hora. Recolsen la tasca de Corberán.
6: Efectivamente.
7: Respecto de eso, voy a decir otra cosa. Y aquí está Folgado, que a mí me encantan las reflexiones de Folgado desde la perspectiva de ese de hombre entrenador. Es que estáis diciendo permanentemente que el Valencia no juega nada. Sí, sí que juega. A lo que quiere Corberán. El Valencia juega a lo que quiere.
6: Yo creo que quiere otra cosa.
0: Yo creo que vuelve a otra cosa,
6: pero
7: entonces tiene que jugar sin rival.
0: Se empeña en un sistema.
7: Entonces hay que jugar sin rival.
0: Se empeña en un sistema.
7: Él no plantea que haya un rival.
0: Se empeña en un sistema que no te juega dos, pero dura terme. Cada vuelta estoy más convencido de eso.
6: Yo también lo creo.
0: Y eso demuestra que no es buen entrenador. Y 12 y 13. La pregunta es: que yo vos voy a trasladar es. ¿Y ahora qué? Porque hem escoltat gent y continuaré enviando missatges. 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
7: No hay más remedio cada partido que convertir aquello en algo irrespirable.
0: Ahora la pregunta es: ¿Dumenche pelillos a la mar y yo voy a Mestalla a animar porque a mí me gusta el fútbol?
7: No, el domingo te caen 5-6 a 0.
0: No. Pero Udir.
6: Miedo.
7: Y la gente
0: lo que Udir es: la crema que du la gent hui a la rueda de prensa y tal se va a reflectir en el comportamiento del público en Mestalla.
7: No.
0: ¿Dumenche o no?
6: Yo veo a la gente caliente, ¿eh? Yo de normal contestaría como Salva.
3: No.
6: Pero hoy he visto a la gente...
7: Pero Salva, eso se soluciona en el minuto 18 cuando vayas 0-3, ¿eh? O sea, no será en el minuto tal, sino será a partir de que el partido ya entre en caos.
6: Sí, se pone
7: cuando
6: la cosa
7: el partido
6: en caos.
7: Entre en caos, que el partido supongo que entrará en caos, a ver si parece que lo queremos, ¿eh? Desgraciadamente el partido entrará en caos, entonces ya ahí sí que se montará la Mundial. Una Mundial que tampoco tiene excesivo recorrido, porque el otro ya, aunque fueran cuatro chavales, porque eran cuatro chavales...
3: No es Mundial.
7: A la vuelta de Mallorca, de Coruña, yo no sé cómo aceptan. Cómo Corberán sigue. Como, y tú dirás, es que no se va nadie, ya, pero cómo Gurley sigue, cómo Corberán sigue, cómo están aceptando todo esto. O sea, vamos a ver, ¿no ha nacido todavía el tío que lo hayan parido para estar por encima del escudo del Valencia o del escudo del Levante o de cualquier equipo de fútbol? Y estos están por encima de eso, quiero decir. Este señor que ha hablado en el día de hoy da la sensación de estar por encima de todos nosotros, y lo que tú dices, que es lo que mató a Koeman y a Vaquero, que fueron unos prepotentes asquerosos, porque nos trataban como paletos europeos del sur. Quiero decir, y este yo creo que es un poco el problema que ha tenido también en el día
0: pero
7: de hoy.
0: Que el de Singapur es el que piensa de Valencia, piensa que eso es el tercer món. Juan Dimos de Voltes. Y yo, Huescoltat y.
7: Bueno, yo en el caso de los asiáticos pienso más que es una cuestión de. Al anciano o a la persona mayor, no lo digo con ninguna connotación, se le rinde pleitesía. Quiero decir, a un Peter Lim en Singapur le rinden pleitesía el entorno social en el que él vive. Entonces tú le tienes que rendir pleitesía.
0: Bueno,
7: porque la filosofía
0: el fino,
7: que se me acuerdo
0: el fino
7: yo.
0: No es bello y también le rendí pleitesía.
7: Es una cuestión de dinero. De cuando yo estaba en el club y estaba Anil.
3: Es cultural.
7: Él venía a decir que ellos vinieron a salvarnos cuando. Sí. Ellos están atascados en eso.
3: Sí,
7: y como eso, creen
6: bueno,
7: que no.
6: Bueno, es que alguien se lo contó así, ¿eh?
7: Sí, claro.
6: No. El culpable de esto no es de Singapur, ¿eh?
0: Algún correcto.
6: Claro, sí. Es que el que lo trajo aquí le dijo que tenía que venir a salvarlos. Claro, es que no. Yo estoy muy cansado con 2014 y no me apetece nada volver, pero es que, claro, todo viene de eso. Todo viene de Peter Ben, que nos vamos al hoyo.
7: Y entonces ellos se quedaron en ese capítulo de la película.
3: Y es extraño que Winwatch a repetir Garly, porque claro. Siempre que parlaba la Ijun, un recordaba quien sabía que al Valencia le había rescatado Meriton. Sí.
7: Aquí la pena con el paso de los años, aparte de todo lo que está pasando, que es terrible, es la desidia con la que regentan un club de fútbol.
0: Les da igual.
7: No puedo entender cómo tienes un club de fútbol que genera tanta pasión, si te apetece, y no disfrutar de lo que es.
0: Manolo, porque Peradillo es un negocio.
7: Sí, está claro. Si todo el mundo, yo cuando digo eso, me dice, no, es que es el negocio.
6: Pero tampoco.
0: Sí, tampoco. Sí, y te va a echar.
6: Tampoco, porque es un negocio a Ron Gurley, el día siguiente tienes que echar.
0: Está en una fase en la que necesita tiendas y les titelles que justifiquen que ahí no posa
6: pues
0: ni uno.
6: Entonces no es una cosa empresarial.
0: No pasa, sí,
7: vale,
0: es un,
7: pero
0: es un
7: él hoy,
0: empresarial.
7: Hoy,
0: él está ahora matéis en fase de que no posee ni un.
7: Pero en este
6: mercado empresarialmente puede ir mejor.
0: Y sí, ha demostrado que le interesa el fútbol de élite, Juan. En principio íbamos a contar en que estaba muy mal, después del COVID y no andaba así de casa, y este estío el Bejerem en la final de la Champions, en el Kelaifi, y en la final de la Mundial en el Kelaifi. Es decir, el fútbol de élite, claro que le mola. Lo que no le mola es pagar la fiesta.
7: No, sí. Pero por lo que dice Javi, ¿Gurley tenía encargo de hacer un mercado mejor o este mercado está de
0: no
7: arriba?
0: No sabré más. Pero la intención, yo es que...
3: ¿Pero tiene reflexión la tengo, Manolo?
7: Gurley ha hecho un mercado así de nefasto porque no tenía margen para hacer otra cosa al margen de la historia del fair play que ahora nos demostrarán que es mentira, o ha hecho lo que se le ha dicho que dijera y simplemente tenía que aguantar el tirón del día de mierda ese que nos dieron en el que no ficharon a nadie. O sea, ¿dónde está ahí la realidad? Una vez más ha sido
0: Gurley,
7: actor.
0: Gurley cumplís fil perranda las instrucciones que arriben desde Singapur.
7: O sea, aquí no ha venido nadie porque no han querido.
6: Pero bueno, no, y ha habido una falta de trabajo. Yo creo que pueden ser las dos cosas juntas.
0: O sea, claro.
6: Lo que es
0: si no vas a fichar, pero que vas a trabajar.
7: Desde luego, con los nombres que salen, porque que la solución final, que ojalá lo tuviéramos hoy aquí, fuera José María Jiménez, que evidentemente nos humilla a todos que esté en el Depor. Pero yo ese mismo día, yo no sigo a Jiménez, no sigo a la carrera de Jiménez, pero en cuanto salió el nombre todo el mundo y después se lesiona cada 10 minutos, eso falta que traigan de los que se lesionan. Aquí se les lesionan todos, falta que traigan de los que se lesionan. Pero bueno, que lo iban a traer. Y no hay otro nombre, no hay otro central, de verdad que no hay otro central que no sea José María Jiménez,
6: es el problema, Manolo.
7: Del Atlético de Madrid, que lo podemos traer cualquiera. Es que yo para eso no me dedico a nada, lo traigo. Quiero decir,
0: pero
7: o Ramachani se te puede marchar,
0: pero Manolo,
7: a un segunda división.
0: Si es que arribar en tarde, si es que el Lils Oberiden, y cuando arribaren y tocaran a Mateu Alemany, fea 20 minutos que había tancat en el Depor.
7: Manolo, eso no es llegar tarde, eso es desidia.
0: ¿Desidia?
7: No es lo mismo.
0: ¿Desidia?
7: No es lo mismo.
0: ¿Desidia?
7: O peor todavía, ni desidia. no querer hacerlo y estar engañándonos.
0: No voler,
7: soltar
0: no
7: nombres
0: no voler
7: para que pasara el día, pero sí, tú de verdad no lo querías hacer.
0: No, algo es cero.
7: No lo querías hacer, ni ese ni ninguno. Y era que pase el día, que pase el día, que pase el día. Chelo de siempre no ha venido porque último ahora nos han cambiado las condiciones. Y ya está.
0: Sí, hombre, lo de siempre. Es historia lo de siempre.
7: No vino porque último ahora cambiaron las condiciones.
0: No, no, es que el Sevilla.
7: ¿Cómo quería hacer con el Girona
0: es que el
7: Celta y con el chaval
0: en Almeida, es que el Girona en Arnau Martínez, siempre la ocupas de mes.
7: Pero tú sabes, el director deportivo, no sé cómo se llamará, lo vi el otro día, del Depor, lo feliz que estaba ese hombre haciendo una rueda de prensa, lo tenía sacando pecho.
0: Chico,
7: con todos los nombres que han traído, se han gastado 26 quilates.
3: Sí, sí, sí.
7: Que tampoco es una cifra desorbitada.
3: Sí, sí.
7: 26 millones en el fútbol de hoy en día, bueno, es ridículo. Si hablamos de los ingleses, ridículo no lo siguiente, pero se ha gastado 26 millones. Y en los buenos, creo que se ha gastado 4 o 5.
3: Sí.
7: Quiero decir, tú, entonces. Volvemos a lo mismo, quiero decir, es que nosotros lo llevamos todo a que sea real. Es un mundo real de fútbol, de gestión, no ha podido ser, no ha habido suerte, el fair play, no, tal, pero bueno, pero lo vamos a seguir intentando. Es mentira todo.
6: Claro.
7: No hacen nada. A mí me gustaría ver ese día qué hicieron de verdad. Si estaban simplemente tomando café.
0: Pues si les deu de la niche, ¿no? En la casa. No fa falta nada a
6: la. Las llamadas de última hora son de urgencia por algo, o sea, me refiero a que la intención había. O sea, la necesidad se sentía. Otra cosa es que luego no han encontrado. Por eso digo que ya no es que de arriba digan, oye, no. Porque otra cosa es que te digan, pero, o sea, la cantidad, que yo no la sé, pero quedan tres, o quedan dos y medio, o uno coma.
7: Ah, el famoso rollo ese que te digan.
6: Lo que
7: claro,
6: sea.
7: Otra cosa que te digan, no, quedan 100.000. Bueno, por 100.000 vamos
6: lo a lo que sea, pero tú tienes que tener preparado el mercado de tal manera que ser capaz de reaccionar. Y no el último día, sino obviamente claro, mucho
7: bueno,
6: antes.
7: Eso por descontar.
6: Pero cuando vas a jugar con fuego, te
7: quema. El último día llegas
6: a
7: sin nada porque quieres o porque no has podido.
0: A ir va
7: o tienes órdenes de llegar al último día sin nada.
0: A ir va director.
3: El
0: director técnico de Levante, Héctor Rodas. A ir, y precisamente en un fichaje que per tres minuts no han pogut escriure com és a Quieme, que en a Quieme començaren a parlar en Xener.
6: No, ese es la de el del Lacho. No me acuerdo el nombre. No lo voy a decir porque
0: sí, no, era Aquieme.
6: Ah, pues yo entendí que era el otro. Bueno, pues con Aquieme lo que pasó al final es que el Levante, como tú dices, lleva mucho tiempo. Esa parte yo entendí que se refería al otro, pero da igual. La información lo que dice es que el Levante al final acaba teniendo el contrato firmado a 58. Que claro, luego tiene que tramitar, pasarlo a la Liga, no sé qué. El Levante ya sabía que no le va a dar la FIFA la razón y el Stade de Reims ya lo tiene.
0: A veces es falso que el mercat acaba a les 12.
6: No, hombre, luego tú tienes que escribirlo y no sé qué.
0: Porque
6: bueno,
0: si tú
6: quedan papeleos en cuestión.
0: Si tú convences les gestiones a base de les 12, te les tienen que admitir.
6: El Levante vio claro que no iba a tener la razón. De hecho, el propio Rodas lo dijo. Y bueno, de hecho, yo creo que la historia no va a tener mucho más recorrido.
7: Mirad cómo está el patio, que hasta con eso estamos quemados. El Levante tiene un entrenador como la Copa de un Pino y un director deportivo. Y es que yo no diría ni como la Copa de un Pino, es que tampoco se trata que sean Maradona, no son Maradona. Profesionales. Profesionales.
6: Que acertado. Lleva poco tiempo, pero acertado. Yo, Héctor Rodas, creo que hay que aplaudir lo que ha hecho hasta el momento. Que es poco, pero de momento acertado.
7: Bueno, pero Javi, este año le ha tenido que dar la vuelta al calcetín y le ha tenido que cambiar de plantilla. Y te trae jugadores que dices, Pepe Hank, y dices, ¿y estos quiénes son? Luego salen buenos, porque además tiene un entrenador que cree, claro, que aprieta, que diferencia entre los que corren y los que no corren.
0: Hombre.
7: Aquí no, aquí tenemos un lío ahora. El lío de Anyuma.
0: Y hace días
7: bueno,
0: Raba
7: entró. No.
6: Anyuma es indigno.
7: El lío de Anyuma y el Raba del otro día, porque encima Raba el otro día te sale, y es verdad que quedaban 10 minutos, y te hace una exhibición de balón. ¡Pam! ¡Pam! Te las ponía donde no las pone ninguno. Es verdad que luego lo ves jugar desde un principio de un partido y dices, coño, no he visto un tío más perro en mi vida. O sea, no he visto un jugador.
6: Sí, ya no me acuerdo ya, como juega tampoco, ya no me acuerdo cómo era.
7: Pero tampoco hace falta quemarlo, lo que tú dices. El Valencia hoy en día puede hacer un equipo de 10 en torno a Raba, ¿eh?
6: Sí, pues.
7: Que es el único que toca la pelota.
0: 12 y 23, la segunda tanda del Opino de que venga.
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0: 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En este cas, sobre la roda de prensa de Garli, en Twitter. Gold Diu de humor negro en un Valencia muerto. 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Diego 34 Diu, lo que deberíamos hacer es no ver nadie al campo ya de una puñetera vez. 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
0: 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Chapó. Arcadio Pérez Sanz. Samu Diu es pensa que son igual de bobos que el de Madrid. Diu Mandaloriano, lo mismo de siempre. El tipo nos ha sacado el repertorio de mentiras, manipulaciones, verdades a medias o sesgadas. Y por supuesto ha sacado a relucir la gran habilidad de político medio en este país. Hablar y no decir nada. Ron tiene mucha calle. 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Toni Molina, arrogante, soberbio, déspota, mentiroso, embustero, necio, bobo. Está rodeado de falsos pelotas que lo tienen en una nube. Una pérdida de tiempo. Solo importa el nuevo estadio y con el dinero para el amo. O Lim se cansa del juguete o todos años lo mismo. Salvar la categoría. Mosqui, lo esperado, todo mentiras, nada nuevo. Hablaba para su amo y no para la afición y no va a decir que son un desastre. Dice que la nota se la pone el Yoshi, un cero. Jortapi diu, yo le diría que Alim, que main run y Messi inversió. JB Maestro diu, por el mar corren las liebres, por el monte las sardinas, talará, vamos a contar mentiras. Carmela diu, rueda de prensa vergonzosa, personaje vergonzoso, mentiroso y aprovechado, vividor y que va a terminar a destrozar el club por completo. Si Mestalla no actúa, de ahora en adelante ya nos podemos ir despidiendo completamente del todo porque se lo llevan por delante. Mestalla habla. Joan Ignasi, el currículum un flat es directamente proporcional a la cantidad de troles que puedes soltar per minut, por la mañana café y por la tarde rontrola. Tuiteando a la muerte, han ingunejado a los periodistas y el periodista que le ha dicho la segua reflexión después hace la pregunta, no ha trencat el codi deontològic, ha dit la veritat, que és el que s'ha de fer el periodista, no sols dir el que passa, ha de contrastar el que diu l'altre interlocutor. Sebas diu, la frase de yo vivo con mi familia, yo vivo y mi familia vivimos en esta ciudad y no me escondo, me ha retrotraído a la de Cortés de Valencia muy pequeña y sin mujer no duerme nadie. Y Miguel que diu, terrorífica, en ganes de plorar, no te vergonya. Salva.
3: Pues me saludo, Manolo, si contem.
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0: 12 y 20.
9: La comparecencia de Ron Gourley me ha parecido una tomadura de pelo o un insulto a la inteligencia. No sé, me debato entre esas dos opciones. Y no porque creo que no es porque nos quiera hacer especialmente daño a los aficionados, sino simplemente es porque ha realizado el papel que se le ha dado. Salir a dar la cara y dar unas explicaciones que a todas luces, pues es que lo que he dicho es un insulto a la inteligencia humana. En primer lugar, diciendo...
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7: Una cosa solo, felicitaros, sí, perquè...
3: Era Teresa des de Segor.
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3: Pasa que Teresa, durava 4 minuts, però és que a més l'has enviat... 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
3: Disculpan.
7: Que yo creo que es muy importante, bueno, pues que se haga una apuesta por la radio,
3: sí,
7: por la televisión pública valenciana, y que en el día de hoy es un día muy importante para esta radio, y que apuntale al proyecto, y que además estáis un montón de gente y un montón de amigos, que nos alegramos mucho de que estéis aquí haciendo fuerza, y sobre todo con el directo, con mi amigo Nacho Cotino, que está haciendo mucho y muy bueno para que Apunt Radio sea lo que sois, un referente.
0: Gracias, Manolo.
7: A vosotros siempre, buenas
0: noches. Lázaro.
6: Gracias por todo. Y os ha quedado bonito, los colores nuevos.
0: Ha quedado
6: el micro, los colores nuevos, la trasera.
0: Y sintonía, ¿no? Ya verás.
6: Está bonito.
0: Folgado.
3: Adeu, señores.
0: Udisema, sí.
7: Mañana, Ron.
0: Por la mañana, café, por la tarde, Ron. El podcast de seguida. Acaba 90 minutos. Comienza la nit. Gracias. Adeu. Y fins demà.

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1: 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Lo solo que se ha quedado, ¿no? En
2: cuanto a,
1: en cuanto a los grupos de, sí. de, que le apoyan, ¿no? No solo ahora, sino sí. con todos los casos de corrupción. Yo creo que en muchos periódicos el calificativo de Sánchez se ha quedado solo, lleva mucho tiempo, ¿no? Produciéndose sí. con las comparecencias de pero, Sánchez.
2: Y la imagen que
1: 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Aunque sea un poco de cara
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3: ¿Ustedes no han visto las imágenes de los furgones, de los camiones cargados de gente? Y la policía marroquí mirando como las vacas al tren. Y ustedes, señorías del gobierno, son unos pusilánimes. Y estoy siendo generoso.
4: Marruecos debe dar explicaciones. Y alguna reflexión, señor Sánchez, también tendremos que hacer nosotras. Claro que sí. La política de apaciguamiento de Marruecos ha fracasado.
5: Y usted no ha decretado ninguna de las dos crisis, el estado de alarma, la sensación de abandono y que desde aquí no se está hecho todo, no se ha hecho todo lo que está en sus manos y esto lo sentimos igual en Ceuta que en Valencia.
6: El jefe de Estado no ha llamado ya a Mohamed VI. Convoquen ya a la embajadora de Marruecos y pídanle explicaciones.
7: Creo que es el momento de romper relaciones diplomáticas y comerciales con Marruecos. Hasta que sea una democracia, hasta que sea un país que respete los derechos humanos.
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1: Lo han dejado solo, evidentemente. Lo que no lo han dejado es caer, de momento.
0: Claro.
1: Que es muy diferente. Es decir,
0: pero es molt important,
1: una cosa
0: Arturo,
1: es criticar,
0: pero es molt important.
1: Por supuesto que es importante,
0: es lo, pero, casi lo
1: pero
0: mes.
1: Una cosa es escenificar como están
0: casi
1: haciendo,
0: lo mes.
1: Y otra no decir, señores,
0: no
1: sé, emoción de censura.
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1: Ahí, yo querría traer a colación un poco lo que dice Isabel, ¿no? De la crisis humanitaria. Águeda Micó de Compromís le dijo ayer a Sánchez, usted no es Mónica Oltra, refiriéndose a, bueno, a la crisis del Aquarius, ¿no? Aquel barco que llegó en 2018 con más de 600 inmigrantes a Valencia, de los cuales muchos años después apenas decenas tienen papeles y tienen su, bueno, su residencia y su estabilidad, digamos, económica. Yo creo que es un mensaje demagógico, ¿no? Por desgracia, la solución humanitaria no es la solución, pero porque España no tiene capacidad de darla. Es decir, los centros de menores están absolutamente llenos, el sistema de atención a los inmigrantes está saturado. Es decir, ojalá se pudiera dar una solución humanitaria a lo que está pasando, pero ahora mismo no es posible, a no ser que haya un paraguas por parte de Europa.
0: Pero el problema es que hay un montón de chiquets en Ceuta, así todo el mundo se está manifestando, pero ningú ha dit, gobierno de Ceuta, os vamos a ayudar.
1: Ya, pero es que no pueden, Isabel. O sea, la comunidad valenciana, los centros de menores están Y no es un mensaje que lance la Generalitat.

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1: Entonces, ¿por qué nos preocupamos tanto de que la ofrenda se nos haga a las 2 o las 2 y media de la mañana y en la carpa se nos hacen las 4 y va todo el mundo hasta arriba y no nos importa?
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2: Sí.
1: Bueno, yo ahí... Evidentemente esos horarios son insoportables. Eso no es un horario. Las 4 de la mañana, ni las 3, ni las 2 y media son... Pero ni para niños ni para mayores, porque además eso ya no es una tradición. Eso es una noche golfa. Eso es una noche golfa, porque se pierde un poco todo eso. Las dificultades y el censo, también te digo una cosa, esto lo arrastramos desde hace ya 15 o 20 años, esta polémica surge todos los años y es verdad que sí que cada vez somos más, también es cierto que está la famosa historia de toda la gente que va a la ofrenda sin pertenecer directamente a la fiesta, porque dan un donativo a las diferentes comisiones. Y
0: pero eso en Guanya no se permitía, ¿no? Crec, en la teoría. Yo en Guanya no vaig aixir a la ofrenda, y vos lo digo de veritat, pero solidaridad en que vais a decir, bueno, soc uno, pero uno més que estiga ahí donant guerra y dic uno menos, tampoc ho necessite, no? 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
1: Cuento, bueno,
0: pues ya está.
1: Claro, yo es que soy de un mundo muy implicado en esto. Esto es bien sencillo. Los censos de la Junta de Trafallera se cierran el último día de febrero. Tú vas a venir a la ofrenda, te apunto a ti y a ti y a ti.
2: Es que, y estás en el censo.
1: Y estás en el censo.
0: Bueno, de todas formas es curioso.
1: Hay fallas que ni los que fallecen.
0: Ya.
1: No los quito del censo.
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0: Sí,
1: es forma parte de mi vida.
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2: Sí, que ya está.
1: Quiero decir, déjalo en tu recuerdo.
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0: Sí, home, claro, no van a atenderlo
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1: Oye, por aquí cerca han puesto un radar este mes de agosto que ha ido dos veces. No sé dónde estará, he caído en un radar dos veces.
0: ¿Un radar a on?
1: No lo sé.
3: Pues ahora mudeus.
1: No, y me hacen fotos de esas y todo.
0: Ya sé dónde
1: digo. 100 pavetes.
0: A la entrada de València per Ademús.
1: No, esa no me la como. Me como el de la Ronda Norte, no. Yo creo que es el de cuando bajas de aquí, de la pista de Ademús, y te desvías para entrar a la Ronda Norte. Yo creo que en ese tramo...
0: Pero, ¿y sin de la radio o arribando a la radio?
1: Ah, ya luego te enseñaré la foto.
0: Pero también la foto.
1: Uy, claro. Sí. Tengo dos fotos. No, 100 pavos. Y el otro día, chico, me pasó una... Yo arriesgo un poco con el aparcar. Soy un poco psicólogo con el tema del aparcamiento.
0: Uy, no me parles, güey, del aparcamiento, que ahir me vaig a agarrar un rebot que pa' qué, y entraré en una matèria que no vull.
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1: Ai, no nos digas eso.
0: No, ara...
1: ¿Tú entiendes
0: ara
1: esos hombres que durante todo el año llevan camiseta de abuelo bajo?
0: No, yo no porte camiseta. Yo, no,

0: No, pero los entendéis, yo conozco,
1: yo no,
0: ¿eh?
1: Yo no, no.
0: Mira, ahora con el calor estoy recordando dos.
2: No conozco a ninguno, ¿sí? ¿Tú sí, cara sí, con ese sí, sí, que sí, porta sí. camiseta Imperio? Que es
0: sí, uno
2: Imperio,
0: se llama, mira, no voy de a decir apellidos, sí. uno se llama Manolo y otro se llama Julio.
2: Sí.
0: Pero es un
2: Manolo poco... no será Montal, ¿no?
0: No, Montal es otro estilo. Montal es un poco más rompedor,
2: Montal
0: es un poco
2: ir,
0: más...
2: Nacho Cotino se va a clavar en él, porque sí. Es que te posa a huevo. Montal,
0: no, pero si viste, me cago en la elegancia. Sí. Eso lo decía Di Stéfano, que en paz descanse también, entrenador del Valencia, y había un jugador que se llamaba Antonio, un portero súper garrulo,
2: sí.
0: que tuvo el Valencia, era garrulo a reventar. Eso te podía aparecer un día en la Ciudad Deportiva todo de blanco, zapatos blancos y todo.
2: Que parecía un Manolo, pero de los Manolos, es que cantaban, ¿no?
0: Dice vos, ¿dónde se compra? Se compra la ropa, me cago la elegancia, ¿dónde se compra la ropa? No, no, tal, es me cago en la elegancia, sí.
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0: Para la mudanza, mañana a las 6 de la mañana mudanza, y luego no aparece el camión y te pones.
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0: 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Limpiezas, intensas, no, limpieza viaria. Ah. Limpiezas intensas en diferentes barrios.
2: Sí, pues
0: y eso es que
2: tot,
0: le toca a l'Eixample.
2: Pues tot. 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
2: Sí.
1: Unidades.
0: Sí, pero tiene un nombre. Y vayas collas, no me acuerdo.
2: Bueno, el fet ya nos dice que si se ha de netejar el carrer, es netejar.
0: Bueno, yo te cuento lo del cartel también. Es que
2: pero
0: claro,
2: lo dels cartels,
0: como yo en esta
2: es que ahora cualsevol te posa un cartel de estos.
0: Claro,
2: en...
0: yo te cuento. Nosotros, por ejemplo, los falleros no los ponemos nosotros.
1: Eso es verdad.
2: Mira.
0: Nosotros nos los ponemos nosotros. Pero también te digo una cosa. También te digo una cosa. Como se tiene que cumplir un protocolo, nosotros debemos de poner los carteles con 72 horas de antelación.
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0: Yo tengo un amigo...
2: Sí, la gent és molt pàjara.
0: Yo tengo una amiga que hizo una obra de teatro o hizo una novela sobre la valla.
2: Sí.
0: Lo que nos impone una valla.
2: Sí.
1: Sí, claro, tú ves una valla y en principio no vas a aparcar.
2: Pero que ya vos di que no nomes una valla.
0: Pero es que lo estoy diciendo, tienes toda la razón, Sergi. Dos cajas de naranjas y dos
2: travesaños.
0: No se te ocurre tocarlo.
2: Y no aparca ni el tato.
1: Ya.
2: Yo he visto de todo, ¿eh? Y bofetáis per
0: pero como además estos... que te dé la sensación de que te diga, ¿eh? ¿Qué haces tocando
2: sí,
0: eso?
2: Sí, sí, sí.
0: ¿Cómo
2: sí,
0: que
2: sí.
0: qué hago tocando? ¿Esto qué es?
2: Claro.
0: Sí, sí. No, no, es que además te cagas encima de... ¿Cómo? Sí.
2: Es como una especie de por innata, muy rara, ¿no?
0: Sí, sí,
2: que
0: sí,
2: no,
0: sí,
2: no
0: sí es curioso eso. Pues era al otro lado de la valla. No era al otro lado de la cama, la película aquella del WhatsApp.
2: Sí, sí, pues
0: sino al otro... era al otro lado de la valla. Como que tú pones una valla y... Aquí ponemos ahora una valla en el estudio y nos distancia, a mí me distanciaría de vosotros.
1: Sí, eso es.
0: Por una cuestión psicológica.
2: Claro.
0: Nos distancia, es una cosa tremenda. Y yo eso, bueno, Ángeles Hernández, una compañera periodista de aquí de la ciudad de Valencia, hizo un día un relato sobre...
2: Festera donde las haya también.
0: ¿La conoces, Ángeles, Angelita?
2: La amiga de Bronchut, Angelita. Claro.
0: Claro. Bueno, pues Ángeles...
2: Perdona,
0: mira.
2: Pode estar... mira... Potser ells tinguen més presència fallera que Sant Josep.
0: Sí, Bronchut
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0: Ganada, ganada.
2: Sí, sí,
0: pues,
2: sí, sí, sí,
0: mira,
2: sí.
0: Un dia llama Angelita i que te hable de la valla. Ella hizo una obra de teatro o hizo una parodia o hizo algo sobre la valla. Que una valla puesta aquí ahora entre nosotros estamos
2: marca
0: juntos,
2: una diferència.
0: No distancia.
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1: ¿Qué tal? Buenos días. Muchísimas gracias desde la clínica por esta oportunidad.
0: A ti por atendernos. En la comunidad científica se está alertando. Está aumentando el uso problemático de móvil entre las personas mayores de 65 años, cosa que por una parte nos sorprende, pero es verdad que por la otra nos tiene que alertar. ¿Qué estáis observando en vuestra práctica?
1: Eso es, eso es. Fíjate, como decías antes, ¿no? Antes la dependencia al móvil estaba directamente asociada a adolescentes y es verdad que a día de hoy, con la reducción de la brecha digital, hay buenas noticias, pero las malas es que personas que hace dos décadas no usaban internet ahora están empezando a desarrollar no solo un uso intensivo, sino un consumo problemático, ¿no? Que es desde lo que llamamos desde la clínica Recal adicción. Entonces, esta es un poco la realidad actual. Como comentabas con las cifras, además del CSIC, el porcentaje es alarmante y es una realidad que pasa desapercibida, bueno, principalmente por esos sesgos edadistas, sesgos en función de la edad que todos tenemos, ¿no? Entonces, nos cuesta mucho identificar que una persona de más de 65 años pueda tener un uso problemático del teléfono y además muchos síntomas de la adicción, ¿no? Como puede ser la fatiga, la debilidad, el cansancio, la depresión, los asociamos directamente al envejecimiento normal, cuando en muchos casos pueden ser un indicador de que está pasando algo más.
0: Claro, a eso quería llegar. Si podemos definir o hablar de perfiles de personas mayores potencialmente más vulnerables, no sé, las que viven solas, las que han enviudado, las que se han jubilado recientemente, las que no han llegado a tiempo para planificar cualquiera de estas situaciones y no tienen las ocupaciones u objetivos necesarios para no caer ahí. ¿Qué está pasando? ¿Cuáles son esos perfiles?
1: Efectivamente. Fíjate que hay tres perfiles especialmente vulnerables en personas mayores. Por un lado están los hombres viudos o solteros, ¿no? Porque al perder a la pareja y todos esos espacios, rutinas y actividades asociadas, hay un aislamiento especialmente severo, ¿no? Con lo cual ahí el riesgo de dependencia digital aumenta. Ese sería uno de los perfiles. Otro perfil serían personas con una baja red social, ¿no? Que ya de por sí tengan bastante aislamiento. Entonces ahí el riesgo es muy alto porque se utiliza el teléfono como forma de compensación emocional. Lo que no obtengo a través de la interacción o de la red de apoyo, lo intento compensar con el uso del teléfono. Y por último, como bien decías, está la jubilación, ¿no? Que es la transición de una etapa vital a otra fundamental, pero que tiene el riesgo de que de repente el tiempo libre no estructurado aumenta muchísimo. Con lo cual, si no tenemos, aparte del aspecto laboral, otras ocupaciones o actividades significativas, bueno, pues el consumo descontrolado puede aumentar.
0: Hablamos últimamente de que los jóvenes adquieren una especie de vínculo entre, yo qué sé, servicios de consulta como puede ser la IA, que lo de consulta habría que entrecomillarlo, e incluso llegan a preguntarle por situaciones emocionales, médicas, asesoramiento de todo tipo, es decir, como si fuera un ser más de aquellos que nos acompaña. Todo esto te lo digo porque no sé si el móvil puede convertirse en una especie de refugio emocional, en este caso para una persona mayor que se siente sola o que pasa por un momento delicado.
1: Claro, claro, efectivamente. En la gente mayor la soledad, el aislamiento, la ansiedad, la depresión están muy, muy presentes, ¿no? Entonces, al final, desde la clínica Recal, el modelo que tenemos o la explicación que damos de la adicción es, bueno, como una metáfora del iceberg, ¿no? El consumo, lo que vemos, ya sea de sustancias químicas o de comportamientos, como en este caso, es la punta, pero lo que hay que trabajar es todo lo que hay debajo, ¿no? Entonces, muchas veces el consumo es una forma de automedicación, ¿vale? Que en un momento dado ayudó, por eso se mantiene, pero acaba generando consecuencias, ¿no? Y de ahí lo que decías al principio de esa incapacidad para parar, a pesar de que en mi vida diaria está empezando a haber consecuencias, ¿no? Como a nivel sueño, a nivel actividad física, a nivel relaciones. Entonces el problema es que el uso del teléfono en la tercera edad y en jóvenes ya no es un puente hacia la comunicación presencial, sino una barrera en muchos casos.
0: Claro. Bueno, de todas formas, todo esto viene a ser bastante complicado en algunas ocasiones porque luego hay que darse cuenta de las señales, no sé cuáles pueden ser las primeras de las que darnos cuenta y que pueden indicar a una familia que una persona mayor, sea cual sea su situación, está desarrollando un uso problemático, conflictivo del dispositivo celular.
1: Pues es una pregunta muy buena. Es verdad que en la población mayor hay una serie de especificidades, ¿no? Por un lado está este declive cognitivo, que al final lo que hace es dificultar la capacidad que la persona tiene de autorregulación. Por tanto, el riesgo de consumo aumenta, ¿no? Luego está la baja autoconciencia, que minimiza esa percepción de problema, que es un poco lo que te decía antes, ¿no? A nivel social tenemos ese sesgo edadista o damos por hecho que son síntomas de envejecimiento. Y a nivel familiar, ¿qué me preguntabas, ¿no? A nivel familiar, ¿cuáles son un poco las señales que nos pueden indicar que está pasando algo? Hay un término inglés, igual que a día de hoy pues usamos FOMO, scroll, ¿no? Pues hay un término que se llama FABing, que hace referencia a esa tendencia que tenemos muchas veces de estar, por ejemplo, en una comida familiar, en una conversación y estar continuamente mirando el teléfono, ¿no? Entonces esto en personas ancianas es muy típico y es una de las señales, ¿vale? Claro. Otra de las señales fundamentales sería el qué uso hacemos del teléfono, ¿no? Porque a veces nos pensamos que un predictor de adicción es el tiempo de uso y para nada. La pregunta no es cuánto tiempo usa mi familiar el teléfono, sino qué función cumple ese uso y qué está dejando de hacer, ¿no? Entonces, muchas veces el uso que hacen las personas de mayores de 65 años es, el sustituto, entre comillas, de un compañero, ¿no? Buscando consuelo emocional, apoyo social, que no tienen. Y luego, por supuesto, están los conflictos familiares que esto pueda generar, ¿no? O sea, la familia empieza a quejarse sobre el aislamiento, sobre el mal ejemplo que se puede dar a los nietos. Entonces, esos serían un poco los síntomas específicos de esta población, teniendo en cuenta que los síntomas comunes con adicción, incluso en personas jóvenes, es un poco lo que decías tú antes, ¿no? Esta pérdida de control, las consecuencias que empieza a generar la conducta en mi vida diaria y los síntomas de abstinencia, como en una sustancia química, ¿no? O sea, ¿qué me pasa a mí cuando no uso el teléfono?
0: Bueno, y los riesgos que conlleva, porque habrá usos que sean especialmente preocupantes entre estas personas, que la mayoría de ellas, si en generaciones como la nuestra no contamos con todos los conocimientos necesarios o precauciones a tomar, porque esto de lo tecnológico no supera, entre las personas mayores será un poquito más preocupante. No sé si son, el orden me da igual, las redes sociales, los vídeos cortos, los juegos, las apuestas en línea, las estafas derivadas de compras compulsivas, las propias compras compulsivas, a todo lo que nos podemos o se pueden enfrentar.
1: Eso es. Fíjate que los usos más frecuentes en adicción en personas de esta edad son lo que tú decías, ¿no? Apuestas online, contenido adulto y compras compulsivas. Entonces, un poco lo que proponemos desde la clínica Recal es una de las herramientas fundamentales, esa mediación digital, esa alfabetización digital, ¿no? Esa educación de cómo utilizar y una comunicación abierta con el familiar, pudiendo acompañarle. Bueno, o sea, las estrategias restrictivas, esas restricciones rígidas, son contraproducentes. Si retiramos el móvil a la persona, si espiamos, si limitamos horarios de forma unilateral, al final lo que estamos haciendo es generar frustración, generar rebeldía y mayor alienación, ¿no? Mayor separación. Con lo cual, una de las herramientas fundamentales es el acompañamiento y la alfabetización digital.
0: Sí, es que, mayores. ¿Sabes qué? Poco se habla de eso, pero este uso problemático o masivo del dispositivo celular, el móvil, la tableta, como quieras llamarlo, como tú bien estás diciendo, lo que hace no es más que, digamos, agravar esa soledad, ese aislamiento, o incluso la propia depresión, que no es cualquier cosa, en personas mayores con sus diferentes situaciones.
1: Eso es. Al final lo agrava y, como te decía antes, ¿no? Desde este modelo del iceberg, el uso es el síntoma, pero si no trabajamos lo que hay debajo, no estamos haciendo nada. Por lo tanto, lo que hay que empezar a hacer, y es un poco lo que hacemos desde la clínica, es fortalecer el apoyo social presencial, ¿no? Es decir, que el uso del móvil, en lugar de ser una barrera, sea un puente y que se reduzca, por tanto, esa necesidad de escaparnos, porque el teléfono no deja de ser, como cualquier otra conducta adictiva, una forma de automedicarme, ¿no? De la soledad, del aislamiento, de la depresión. Con lo cual, si no ponemos remedio a eso o no ofrecemos alternativas, la conducta va a mantenerse.
0: Porque eso en el ámbito psicológico. Luego está que el uso excesivo de este tipo de dispositivos son la falta de actividad física, digamos, la separación del entorno, las motivaciones, las aficiones y, bueno, esas relaciones presenciales de las personas mayores con la familia, con los amigos, con aquello que le pueda quedar, vamos, aparte del propio dispositivo.
1: Claro, al final fíjate que las consecuencias un poco del uso problemático en esta población son afectaciones al sueño, ¿no? Hay peor calidad de sueño, la actividad física se reduce y por tanto al final se deteriora la capacidad de desempeño en actividades cotidianas como cocinar, limpiar, dar un paseo, y luego, como tú bien decías, se incrementa la soledad, ¿no? O sea, hay una afectación a nivel relacional. Por tanto, el tratamiento es precisamente o se enfoca precisamente en eso, ¿no? En aumentar la actividad física, en ofrecer alternativas comunitarias, ¿no? Y en priorizar videollamadas o mensajería directa por encima de apuestas online, compras compulsivas o contenido adulto. Un poco en la misma línea que te decía, que sea un puente y no una barrera.
0: Y luego, ¿sabes qué me estaba pasando por la cabeza? Hoy en día, bueno, ha habido jóvenes a los que les han retirado el móvil y les ha destrozado la casa a los padres por el arrebato violento que les ha dado, por dejarlos sin esa, vamos a entrecomillar, herramienta de entretenimiento. ¿Resulta igual de difícil a lo mejor retirársela a una persona adulta, a una persona mayor que ya muestra dependencia sobre el dispositivo?
1: Claro, al final los síntomas de abstinencia son iguales, ¿no? Está esa irritabilidad, esa agitación, ese malestar. Entonces, en población mayor la dificultad está en la diferencia de edad, ¿no? O sea, al final el poner límites, como te decía antes, o restricciones rígidas a una persona mayor de 65 años es contraproducente. Entonces, la prevención o el tratamiento tiene que ir por otro lado.
0: La verdad es que puede ser un problema importante y además, como sucede en estos casos, sin ser conscientes del todo de que eso está pasando, claro.
1: Eso es. De hecho, en atención primaria pasa mucho, ¿no? Entre el sesgo edadista y que damos por hecho que todos los síntomas visibles tienen que ver con un envejecimiento normal, pues es una problemática realmente alarmante que está pasando muy desapercibida.
0: Es lo que nos faltaba, nos quejábamos, ya ves tú, hace un par de décadas de que los mayores no se podían quedar sentados viendo la tele, que era el mayor de los males a los que se podían enfrentar ante la inactividad, la pasividad y la falta de movimiento, y ahora resulta que nos sale otro enemigo, si cabe un poquito peor y mucho más adictivo, como son los dispositivos móviles. En fin, habrá que hacerle frente a eso, como a todo. Alejandra Martínez Puello, psicóloga de la Clínica Recal, gracias por habernos atendido.
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8: 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Se han incorporado este año 548 jóvenes, que es una cifra récord histórica en la Comunidad Valenciana. 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
11: 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Como tengamos un despiste, un fallo en el barco, se te acercan los rivales y el juego cambia, ¿no? Entonces, sí, tenemos que seguir concentrados como venimos haciendo y vamos a intentar que el estar en casa nos dé ese pequeño plus que marque la diferencia.
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1: 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Buenas tardes, estoy encantado de volver a hablar contigo, además...
2: Pues sí que ha pasado tiempo, ya te estaba escuchando.
1: Sí, imagínate, sí. Tenemos una foto, además, viendo un Hola, el Hola, la revista, ¿te acuerdas?
2: Pues sí, yo creo que es que tenía yo que hacer mi colaboración a la vez y estaba repasando las revistas que yo colaboro en radio,
1: sí,
2: comentando esas cosas. Pues puede ser, no me acuerdo.
1: Bueno, independientemente del tiempo que ha pasado, las cosas prácticamente para lo bueno... Querría pensar que siguen igual. Mañana te podemos ver, como decía, con Fangoria en Mislata. ¿Cuándo llegáis? No sé si habéis estado ya... Sí que venís mucho a la Comunidad Valenciana, pero si habíais estado ya en estas fiestas.
2: No, en Mislata yo no tengo conciencia, yo creo que no, pero compréndeme, yo ya no tengo conciencia de muchas cosas. Puede ser que en algún momento, pero no me suena ni siquiera con Pegamoides o Dinarama, me parece que es la primera vez que vamos a pasar por allí.
1: Oye, ¿traéis temas de vuestro último disco, La Verdad o la Imaginación, o también podremos disfrutar de los éxitos y los clásicos, porque algunos ya son clásicos de siempre?
2: Pues mira, lo has dicho muy bien, estamos, por supuesto, tenemos un disco nuevo del que se van a tocar canciones, pero cuando tocamos en unas fiestas populares o en un festival, no vamos a presentar un disco nuevo como tal, hacemos un repertorio variado, donde básicamente todo lo que suena son singles, han sido singles en los distintos momentos de nuestra historia, más esas canciones, algunas del nuevo disco.
1: A ver, es que eso es importantísimo. Una cuando va a hacer un concierto tiene que apoyarse principalmente en esas canciones que se conocen de siempre, para que la gente participe, las cante, coree contigo, porque cuando presentas un tema nuevo, por muy bueno que sea, evidentemente no tiene esa implicación con el público, por mucho que guste.
2: Bueno, y sobre todo que hay conciertos diferentes, hay conciertos, digamos, que están más enfocados hacia personas que realmente siguen tu trayectoria, conciertos donde pues en un recinto cerrado vas y presentas un nuevo disco, un nuevo espectáculo, es diferente, pero las fiestas son fiestas y como tal hay que plantearlo.
1: ¿Sabes? Siempre he pensado, es que estamos escuchando de fondo el Ni tú ni nadie, ¿no? Sí. Yo siempre he pensado que es el mejor disco, no porque te tenga, no delante, sino al otro lado del teléfono, de la historia del pop español. ¿Tú qué vas a decirme? Claro.
2: Pues que es un buen disco, sí. Además, esto con perspectiva es mucho más fácil, porque cuando los discos salen, a veces no tienes muy claro cómo es el disco, lo acabas de hacer. Pero ese disco, que es el Deseo Carnal de Dinarama,
1: sí,
2: creo que es un muy buen disco en conjunto. Creo que el último que hemos hecho, La Verdad o la Imaginación, es muy buen disco en conjunto. Y seguramente el último de Dinarama, el Fan Fatal, también es un buen disco por el momento y lo que supuso. Pero bueno, esto ya luego va en gustos, claro.
1: Voy a ser un poco frívolo y tontín con la pregunta. ¿Has vuelto a coger algún maromo como aquel de la portada de Deseo Carnal?
2: No era lo que más me gustaba a mí, ¿eh? Yo estaba muy disgustada porque no me llamaron para el casting y sí, yo cuando lo vi pensé que era un chiquilicuatre, porque yo era la época de hacer culturismo.
1: Sí.
2: A mí me gustan los cuerpos muy musculados y cuando me pusieron aquel chico que era un modelo, al fin y al cabo era un chico con muy buen cuerpo, marcadito, pero a mí eso no me parecía un hombre musculado. Yo estaba disgustadísima, digo, habéis puesto lo que os gusta a vosotros, le dije al fotógrafo y a todos, pero no habéis pensado en mí.
1: Oye, pero eso me rompe un poco los esquemas, porque tu querido e idolatrado Bowie, musculado, fibrado sí, pero musculado no.
2: Pues yo es que tengo la manga muy ancha, yo le llamo manga japonesa. Me gustan muchos tipos de hombre muy distintos. Cuando era pequeña no, ¿eh? Cuando era pequeña me gustaban delgados, muy delgados, de una determinada forma. Pero según fui creciendo, pues el primer cambio fue el culturismo, el ver ese tipo de hombres musculados. De ahí pasé también... Oye, hay gorditos que me vuelven loca. morenos, blancos, que me encantan, pelirrojos. Entonces, claro, con esta manga japonesa uno lo tiene muy fácil. Siempre hay algo que te puede gustar.
1: Bueno, una manga japonesa, pero que siempre te ha dejado el margen a tener las cosas muy claras. Es algo de lo que has presumido siempre, incluso de muy jovencita. Yo me acuerdo cuando publicabais los fanzines y todas estas historias que nos has contado más de una vez, y eso indicaba que eras una persona, incluso con los testimonios de tu propia madre, que lo tenías todo meridianamente claro desde el principio.
2: Pues al menos siempre, Nacho y yo, cuando nos preguntáis estas cosas, sí, siempre sabemos que hemos tenido muy claro lo que no, que es un buen principio. Uh-huh. A veces lo que sí, pues hombre, lo que sí es muy fácil porque es un cúmulo de cosas que te gustan y las cosas que te gustan te influyen y acabas haciendo lo que haces. Pero también hay que tener muy claro lo que no te gusta, lo que no harías, con quién no lo harías, y yo creo que a partir de ahí es todo un poquito más fácil, aunque seas muy joven o aunque seas muy mayor, que ya lo podemos contar todo. Hemos sido muy jóvenes y ahora somos muy mayores.
1: Oye, y con lo de muy mayor, sin entrar en detalles porque prácticamente lo somos todos, ¿también vienes adaptándote a aquello de que te da igual y el filtro deja de ser filtro para decir y pensar lo que quieras, aunque lo hayas hecho siempre?
2: No, yo tengo bastante filtro y tengo bastante mano izquierda, o procuro tenerla a la hora de decir las cosas. De mí nunca vas a escuchar una verdad descarnada, pero ni aunque me la pregunte, ¿sabes? Oye, ¿qué te parece mi nuevo novio? Pues mira, no sé, yo no te voy a decir, mira, me parece un horror. Nunca, jamás, no es mi forma de ser. No, yo creo que la honestidad... demasiada honestidad está un poquito sobrevalorado, no es necesario. Las normas de educación necesitamos un poquito de mano izquierda. Yeah.
1: Bueno, has mencionado a Nacho. Nacho Canuti, tú seguís celebrando esas 5 décadas de relación profesional impecable, diría yo. Eso ya es un mérito. ¿Cómo evoluciona una relación de tantos años? Tiene que haber un secreto para seguir disfrutando y creando juntos. El principal, imagino, es conocerse bien.
2: Sí, pero eso es ahora, claro, y además nosotros al principio no éramos las dos personas, digamos, destinadas a estar juntas entre todos los que éramos. Nuestras alianzas eran otras.
1: De hecho, creo que nos caíais demasiado bien, ¿no? Si no estoy equivocado.
2: Bueno, el primer día no, el primer día nada, fue un estúpido absoluto, pero eso me conquistó. Claro, cuando tienes 14 años eres muy tonta y te gusta que te la marcha, pues no, esto no hay que hacerlo. Pero luego nos adaptamos bien, el paso del tiempo, digamos, hizo que las alianzas desaparecieran con los demás, nos quedamos solos y empezamos a trabajar muy bien solos, ¿no? y estar con nosotros da un poco de miedo, porque la gente que nos conoce mucho dice que hablamos muy poco, pero que es como si tuviéramos telepatía, ¿sabes? No hace falta.
1: Claro, es como una conexión inalámbrica, ¿no? La que tenéis.
2: Salen, sí, salen. Y bueno, no hay nada, esto es como preguntar que cómo funciona una relación, pues no lo sabes. Ojalá fuera tan fácil como decirlo. Funciona y punto. Somos compatibles. Seguramente nunca en todo este tiempo hemos querido mucho una cosa y el otro no, o viceversa. Entonces, bueno, pues ha sido fácil.
1: Él presume de ser de los pocos que te dicen completamente la verdad. ¿También es así por tu parte?
2: Sí, no. A ver, nosotros somos muy educados en el trato íntimo, incluso, pero Nacho es mucho más bruto a la hora de contar y de decir las cosas a los demás. Ya. No a mí, ni al entorno cercano, pero en general sí.
1: A lo mejor lo del filtro no, pero la diplomacia igual se la tiene que trabajar un poco, ¿no?
2: Sí, no la tiene muy asumida.
1: Bueno, eso pero lo comparto con él.
2: Está bien, cada uno es como es.
1: Oye, hablando de la música, precisamente vuestra música ha ido y sigue yendo ligada a la tecnología. Eso me imagino que os permite seguir experimentando continuamente y que ayuda un poco.
2: Bueno, para nosotros fue maravilloso ya en el año 81 y 79, sí, que podíamos prescindir de un batería súper estúpido que teníamos y tener una caja de ritmos y no teníamos que tratar con una persona que no nos interesaba nada y podíamos hacer música igualmente, ¿no? Ese fue el principio de todo para nosotros. La tecnología no es más que eso, es tecnología y es toda válida y tú puedes usarla o no usarla. Y me extiendo en este momento no solo a la tecnología asociada con la música, sino a todas. Es decir, toda la vida, los que tenemos una edad oíamos que la televisión es la caja tonta. Pues no, la televisión o la radio o un periódico son lo que son según cómo tú lo utilices, y lo mismo podemos decir de todas las tecnologías actuales.
1: A las que estoy escuchando de fondo, estás, me imagino tú también, a pesar de la línea telefónica, escuchando absolutamente, está la versión en la que no está Sara Montiel, pero en la que también está Sara Montiel, que es todo un espectáculo. ¿Cuántos de esos recuerdos quedan después de todas aquellas personas en las que has podido trabajar, incluso colaborar? Porque eres de las que más duetos pueden haber hecho.
2: Pues no lo sé, porque ahora es muy común lo de hacer duetos, pero a lo mejor antes no tanto. Bueno, pues tengo la suerte de haber cantado con Rafael, sí, con Camilo, con Sara, pues con la gente que me gusta, claro, con Camela últimamente. Entonces, cuando te proponen, o tú se te ocurre proponerle a otra persona un dueto, en nuestro caso no tiene nada que ver con las modas o con que estés en la misma compañía discográfica o con que sea una cosa comercial que venga bien. Pues se trata de que te parece que encajas, te gusta lo que la otra persona hace. Pues cuando me llamó Aitana para cantar, pues no me puedo sentir más contenta de que Aitana piense en mí, pues, pero no quiere decir que cualquiera puede llamarte y tú vas a decir que sí, y seguramente a nosotros nos pasaría lo mismo. Nunca nos han dicho que no a una colaboración.
1: Claro, faltaría más, sí.
2: No, oye, no, yo lo entendería, igual que yo he dicho que no a gente con la que no me veo, pues sí, podría ocurrir. Pero la verdad es que luego nosotros somos, hacemos pocas para lo que, o pedimos pocas para lo que suele ser.
1: Olvido una última cosita solamente porque estamos a punto de irnos. Tú a veces te paras, si tienes algún momento del día para pararte y dices, joder, si es que realmente he llegado a hacer cosas que otros ni imaginarían, y yo misma tampoco imaginaba en un momento que iba a conseguir. No solamente estas relaciones con muchas personas que quieren trabajar contigo, sino el tiempo que llevas y que vas a seguir llegando, que otros no han conseguido en esto de la música.
2: Pues a mí me pasa mucho que de repente en un momento, el que sea, en la furgoneta, en el escenario, grabando, me quedo así un segundo que te viene, no eres consciente, de repente te viene y dices, wow, qué guay, qué suerte, qué bien, qué maravilla que estoy haciendo esto, que era una especie de idea cuando tenía 12 años, sí, y que de repente, pues eso, 50 años después, sigo haciéndolo. Pues es que no puedo pedir más.
1: Es cierto. Mira, acabas de mencionar la furgoneta y me acaba de venir a la mente uno de esos recuerdos en una de estas conversaciones telefónicas en la radio, que ibais, Mario, las Nancy, tú, en la furgoneta que os tenía que traer a los estudios de Blasco Ibáñez, cuando teníamos los estudios allí, que el Maps se equivocó y en lugar de llevaros a los estudios de Blasco Ibáñez, os llevó a la casa de Blasco Ibáñez en la Malvarrosa, y tuvimos que improvisar la entrevista, cosa que siempre ha sido muy característico de vosotros, la predisposición a atendernos, a estar con la prensa, con los medios, y que ahí, tengo que reconocer, nos disteis también una lección de cómo se tienen que hacer las cosas, y es una de las anécdotas que recuerdo.
2: Pues sí que es una anécdota, desde luego.
1: Sí, sí, sí, anda con el Maps. Bueno, mañana podremos veros y disfrutaros, como decía, con temas nuevos y de siempre, y sobre todo podremos, lo que es más importante, bailar y cantar con vosotros. Alaska, arriba Mislatan Fangoria, de dissabte 5 de setembre, i ho fa a les 12 menys quart al recinte final de Mislata dins de les festes populars. Olvido, gracias por habernos atendido como siempre. Un abrazo.
2: Gracias y hasta la próxima.
1: Espero que sea aquí en los estudios. Un beso, hasta luego.
2: Hasta luego.
1: Adiós.
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0: No sé si sabéis que en la primera presentación de la fallera, voy a hablar, no voy a hablar valencià, voy a hablar castellà. En la primera presentación de la fallera mayor, que se hizo no en el teatro principal, sino en el Palau, la hice yo. Estamos y la fallera aquí. Fue Covachi
1: Balaguer.
0: Covachi Balaguer.
1: ¿Hiciste pues sí, de mantenedor? ¿Estuviste de
0: no, mantenedor, yo dirigí el concierto.
1: Ah, puñetas, estabas dirigiendo el concierto.
2: 89 creo que fue, por ahí.
0: Sí, sí fue sí, la, sí, primera, la primera vegada, la primera vez ¿sí? que se hacía en el Palau.
2: Palau de la Música.
0: Y yo lo iba a hacer con La Primitiva y La Unión. Y yo ya era director honorífico de La Primitiva, del Clarín, y le propuse a La Unión hacerlo. La Unión me dijo que sí y La Primitiva dijo que no.
2: ¡Ay!
0: Digo, pero si no es Liria ni nada, es en Valencia. Total, que lo hice con La Primitiva y con mucho gusto.
1: Vaya pedazo de músicos y vaya concierto tan especial que impulsaste, que fue, entiendo que también para ti un privilegio. Mira, y dices, no, yo no sé por qué me llamaron a mí para decir que eran Palito Roca y Jim
2: Carter.
1: No, pues,
2: si puedes elegir,
1: que me llamen a mí, entonces.
2: Si puedes elegir, eliges al mismo.
0: Bueno, lo digo porque hay muchísimos músicos y directores valencianos que por el mundo, y hay muchos muy buenos. Me llamaron a mí, que tengo una gran vinculación con Valencia, y dije que sí inmediatamente. Yo soy fan declarado de Valencia. Valencia es la región musical más importante del mundo.
1: Y en ese concierto además hubo ese movimiento solidario a la buena gente a la que se pudo ayudar con él, principalmente a las sociedades musicales, a las bandas sí. de música, que durante la Dana, lo sabes bien, tienes muchísimos,
0: lo sé muy
1: muchísima
0: bien.
1: Vinculación
0: y además de
1: necesitaban una mano, ¿eh?
0: Entonces la sociedad de artistas destinamos 150.000 euros o algo así para y hicimos un estudio de cuáles habían sido más perjudicadas y menos, porque había algunas que el local era suyo, pero otras del local era del ayuntamiento, los instrumentos eran suyos. Y Rafa Sánchez Pérez y Natalia Montañés, que son valencianas y él ha sido el director de la banda de Valencia y son dos cracks, nos ayudaron y hicimos una reunión en Alcudia y otra en Paiporta, y asistieron las bandas más perjudicadas y las menos, y esto ha sido muy bonito porque ha sido una forma de implicar a la gente en esta cuestión, que quieras que no, pues todavía no se ha solucionado 100%, pero la gente no lo sabe porque las noticias, como sabéis, en los medios van muriendo porque aparecen otras. Y era como una llamada de atención y decir, esto ocurrió, estamos aquí y sobre todo estamos con vosotros, no estáis solos, que es una de las posturas mejores que se pueden tener.
1: Todavía hay sociedades musicales que no han podido recuperar al 100% sus locales, que todavía tienen instrumentos.
0: Sí, los que estaban en el primer piso o el segundo, pues algunas se salvaron, los que estaban abajo no.
1: Bueno, y al mismo tiempo, pues en el mundo se dan circunstancias también desfavorables para que ayudemos a otras personas. Y en este caso es una asociación que se llama
0: Kibubu.
1: Cuéntanos qué persigue. Ahora nos hablarás también del documental en el que participas también, que me hace trabajo hermoso.
0: Esta asociación Kibubu se dedica a hacer pozos, a darles herramientas para que puedan cuidarse y para que puedan evolucionar ellos mismos. Son médicos, doctores, también el realizador Javier Santamaría, que es valenciano, y que va frecuentemente a la República Democrática de África. Y me pareció que ayudar a la gente que había sobrevenido, había sufrido algo por la invasión del agua, era combinable con gente que necesitaba el agua. Entonces, aunque parezca un contrasentido, era una bonita forma de sumar, pues también los de la Dana, que han sido invadidos por el agua, van a ceder una parte de los beneficios para ayudar a los que necesitan agua. Y en esa combinación, en ese binomio, nos desenvolvimos, y que son gente que te enseña pues que la vida es maravillosa y que hay gente que no espera un premio por hacer las cosas, y que sobre todo experimenta la alegría de dar, que es importantísimo.
1: Alegría de donar. Estén parlant de persones, y en los casos también chiquets y chiquetes que recorren kilómetros y kilómetres a marrais esperant anar al riu a portar l'aigua a l'aldea. 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

0: sabe como nadie de música a nivel internacional y te y se darán a solidaris, espíritus, esa sensibilidad afechida, ¿no? Te ayudarás de mes.
1: Y tanto que sí, pues vaya cuánta emotividad, ¿verdad? En ese concierto, que maestros, que músicos también, que profesores interpretando, qué coro. El programa también, realmente un programa realmente magnífico. Pero si te parece, hablamos, Luis, o volvemos a hablar de las bandas. Como dijiste, que tú te has criado en una banda de música, que has mamado el ambiente familiar de las bandas como hogar, como lugar en el que amar la música. Y como tú dices, es que yo creo que no hay lugar en el mundo, y no sé si es comparable que tengamos 1.100 bandas de música, más de 500 sociedades musicales en un territorio
0: escuelas
1: como el nuestro.
0: Escuelas de música en cada pueblo prácticamente.
2: No hay una región en el mundo como Valencia. Y además, España, Holanda y Estados Unidos son los tres países del mundo que más bandas tienen. Pero España tiene más bandas que Estados Unidos, no en proporción a la población, sino en valor absoluto. Tiene más bandas que Estados Unidos. Ostras. Y más que Holanda. Es un país más pequeño, Holanda. Así es que las bandas son un elemento de cohesión social fantástico y son un elemento de convivencia porque es una muestra de que gente rica, pobre, mediana, de 16 años y de 70, conviven juntos, se juntan allí y todos son iguales. Entonces, es una buenísima educación social. Vale. Y además me gusta mucho la educación musical porque yo tuve la suerte que mi maestro me hizo estudiar mucho más música que al resto, pero te dan unos conocimientos básicos de solfeo y de instrumento. Y te sientan a tocar al lado de una persona que es mayor y toca mejor que tú. Si tienes vocación, te vas a estudiar a casa.
1: Porque quieres estar a la
2: altura, tocar
1: claro.
2: Como tu compañero mejor. Y no te lo tienen que decir, hay que estudiar. Y si no vales, te retiras. Entonces, esa gente lo que hace es te inculca la vocación. Y luego, cuando eres profesional, tienes que tener cuidado de que la profesión no te aleje de la vocación. Por eso yo siempre he seguido apegado a las bandas, porque ahí voy y bebo del sentido de la vocación, que luego les pagan o no, pero van gente que trabaja y a las 10 de la noche a ensayar. Y dices, ¿pero cómo es posible? No un día, todo el año. Eso es vocación pura.
1: Entonces, cuando son fiestas o cuando son fallas y los pasacalles,
0: todos de fiesta
1: no
0: y
1: tendría
0: música.
1: Sentido nuestra fiesta tampoco, perdón, sin las fallas. Oye, recuerdo que cuando viniste a la tele, hablamos del concierto, a la tele de Apunto, donde van a poder ver ese concierto en breve, manténganse atentos a las pantallas, como se suele decir, que es una ocasión muy, muy bonita. Y recuerdo que nos contabas a Alex y a mí una anécdota referida precisamente a Amparito Roca en Londres.
2: Sí, sí.
1: ¿Te acuerdas?
2: Me acuerdo.
1: Nos contabas que estabas en un hotel.
2: Vamos a ver, yo.
1: Aquello me dejó
2: hecho media.
1: Impactado. ¿Pero cómo puede ser esto?
2: Yo
1: recuérdanos esta anécdota.
2: Me he hecho media carrera en Londres, grabando, y durante 25 años he estado grabando, sobre todo con la Royal Philharmonic, pero con las orquestas. He hecho publicidad, conciertos con ellos. Me llamaban cuando había una reunión de orquestas porque les gustaba oír lo que yo opinaba.
1: A ver, que venga Luis.
2: En mi inglés se ha porreado, que lo fui aprendiendo con el tiempo. Sí, yo estaba en el Hotel Royal Lancaster, que está donde comienza Kensington, y es el único hotel que al lado de Hyde Park tiene 18 plantas. Y yo estaba en la planta de arriba. Y bueno, me gustaba estar ahí porque está en el centro y te asomabas por la mañana, el ratito que tenía, luego al estudio, 14 horas, y veía Hyde Park, que desayunaba y decía, va. Y entonces un día oigo, pum, pum, pum, pum, pepiro, que es un pasodoble magnífico, se llama El Abanico de Javaloyes, también valenciano, por cierto, que es el que tocan todos los días la Guardia Real de Buckingham Palace para hacer el cambio de guardia. Ese pasodoble. Y entonces yo dije, hay una banda valenciana. Vale, bajé corriendo.
1: A ver si son de Giria o de Pujol,
2: no,
1: o de donde son.
2: Y veo a todos.
1: ¿En los ingleses? ¿Con el penacho aquel?
2: A todos. La banda del Palacio Real de Buckingham.
1: ¿Cuándo El Abanico?
2: Todos los días, cuando hay el cambio de guardia, tocan El Abanico. Que además es como un tema de pompa y circunstancia.
1: Pom, pom, pom, pom, pom. Estamos escuchando. Pom, pom, pom, pom, pom, pom. Y esto lo tocan los ingleses, ¿sí? Cuando hacían el cambio de guardia.
2: Sí, pero entonces
1: me
2: subí al hotel, llego al hotel y oigo pim, pero ahora sí.
1: Pero era Amparito Roca, eran de Carlet.
2: Era lo mismo.
1: No, me digo, los de Penacho también,
2: los ingleses. Y dije, no es posible. Bueno, eso quiere decir que esta música, los pasodobles valencianos, extralimitan las fronteras, son una maravilla. cuando los tienes tú de cerca no los aprecias tanto. Pero cuando yo estaba allí, estás ahí y dices, y wow, ves que wow, los del Penacho casa, y no sé qué, de rojo, todos ahí.
3: También se la guardia con el palito roca.
2: En Carles fue emocionante, pero aquel día yo tenía los pelos de punta y decía, a ver si tocan ahora el local del Valencia. Ya, no, ya ahí pararon.
0: Bueno, y es la charrata Jaysit, la Filarmónica, la Royal Philharmonic Jaysit, la Sinfónica de Viena también está, la de Moscú, la de Los Ángeles, bandas sonoras para cine, teatro y televisión, 100 discos de oro, 15 millones de copas, de copias.
1: Yo he puesto aquí ahí que lo he visto en algún sitio, pero aquí...
0: Eran aquí más de 20 millones. calla, un momento corto. Clásica, música clásica, zarzuela, bueno, pop, rock, tequila, orquesta, Mondragón, Antonio Flores, Obusino, Casal, Mecano, Sabina, Isabel Pantoja. La pregunta es, ¿en la ducha o en el coche, tú qué te pones de música?
2: No canto nada, yo silbo muy bien, silbo mucho.
0: ¿Me diga?
2: Sí, silbo mucho, pero yo he vivido una época en la que todo será posible, estar en todas esas salsas, porque desde los 70 se estaba inventando todo. Ahora prácticamente todo está inventado. No digo a la gente joven que nos escuche que no se puede inventar, pero el cocido está muy hecho ya. Y entonces yo, que venía de una formación de la banda, de formación orquestal, instrumental, donde cada uno hacía lo que tenía que hacer, pues después hice un grupo de soul que cantábamos en inglés. Tuve la suerte de tener éxito, la gente me empezó a pedir arreglos y dirección musical, y fui entrando en esos mundos por pura casualidad.
0: Te fue llevando.
2: Gracias a la suerte. Y también soy bastante trabajador y bastante responsable. Y fui entrando. Pero no me digas cómo empezó. No sé, empezó y siguió.
0: Y
2: pero
0: fuiste surfeando las olas.
2: No tengo el día en que por primera vez... No, una vez un grupo venezolano, Los Impala, me vieron por la calle en un local de ensayo. Nos podías... Y hice unos arreglos. Fui al estudio. Tú podrías hacer arreglos. O sea...
0: Te he ido llevando.
2: De hecho, hoy día me dicen, ¿cuál es tu proyecto? No tengo una lista de objetivos por cumplir. Voy haciendo y lo que hago me conduce a otras cosas. Creo que es una vida que va con mi carácter también, y me he tenido muchísima suerte. Decía Don Quijote a Sancho, has de saber, Sancho, que la suerte, enemiga de las más grandes, has de saber, Sancho, molesti matamic, que la suerte, enemiga de las más grandes gracias, siempre deja una puerta abierta.
0: ¿Y
1: qué gran frase.
0: ¿Y ahí cines?
1: Y además, lleva a salir ingenioso Hidalgo, que es de tu tierra también, por supuesto, ahí también.
2: Entonces, he tenido mucha suerte. Y también...
0: Bueno, y mucho trabajo. También ha habido una buena combinación.
2: Conozco a gente, como decíamos, porque vengo yo a Carlet a dirigir Amparito Roca, si hay directores buenísimos, valencianos, famosos en el mundo.
0: Sí.
2: Entonces, ya. También es un poco la suerte, o tal vez mi forma de arraigo que tengo con Valencia, especial, pero con muchos sitios. Así es que no podría contar qué, pero estoy contentísimo.
1: Y debes de dormir 2 horas o 3,
2: no,
1: a lo
2: no,
1: sumo.
2: No.
1: O algo.
2: ¿Duermes
1: bien?
2: Poco.
1: ¿En cuántas asociaciones musicales? Porque estás de presidente de honor de la Academia de la Música de España.
0: Sí.
1: Esto más. ¿Sigues de presidente?
2: No, yo fui el fundador durante 3 años, y cuando vi que no podía llevarlo al nivel que necesitaba, dimití. Bien. Y me dijeron, pero queremos que seas presidente. No, les dije, vale, ahora tengo voto, pero no tengo obligaciones. Vale. Soy presidente de la Fundación Latin Grammy en América.
1: Latin Grammy, que es lo que dan.
2: Fui
1: los
2: presidente Grammys de la Academia 8 años, de Latina, sí, lo que da el premio Latin Grammy en América.
1: Sí. Sí.
2: Y Miami. Presido la Federación Iberoamericana de Artistas, que son toda Iberoamérica, Latinoamérica, España y Portugal.
1: Vale.
2: Y la AIE de España.
1: Vale.
2: Y esas dos cosas las llevo en mi mochila. Y el resto, hay equipos en Miami y en muchos sitios que trabajan, y yo soy casi un consultor.
1: Tienes una mochila, es que Luis, tú, es que collons. ¿Y ahora qué te ilusiona?
2: Quiero decir. Pues lo mismo que antes.
0: ¡Ay, señor, que nos hace reggaetón!
1: ¿En qué andas metido? A ver.
0: Espero que te hayan pillado las cámaras, los ojitos.
1: No, como así.
2: Yo de todas formas no menospreciaría ningún género musical.
0: Ay, qué lindo esto que dices.
2: Porque, por ejemplo, soy fan declarado de Rosalía. Es una crack. Rosalía, cuando estaba yo de presidente del Grammy, a Latin Grammy, fue la primera vez, y todo el mundo quiere rayos láser, acompañamiento, playback, y dijo, no, yo quiero un coro, luz blanca y yo sola. Y dije, wow. estamos ante una grandísima artista, muy joven, que te dan la opción de intervenir en el Grammy, que está el Oscar para los actores y el Grammy para los músicos, y dice, no,
1: apelo,
2: quiero una luz blanca, un coro a capella y yo. Y
0: es una exposición bárbara.
2: Esta es una artista de pe a pa. Otra cosa es que haya intentado llegar, como está llegando, a hacer su música a través de lo que tenía a la vista posible. Claro,
0: claro, es por dónde entran a sorprender.
2: Yo le digo a todo el mundo cuando me piden conferencias.
0: Para poder
2: y eso,
0: desarrollar.
2: Hago conferencias y artistas y digo, bueno, mirad lo que han hecho Bad Bunny y esta gente. Se han saltado a las multinacionales para ser artistas del planeta. Sí, pero no a veces reggaetón. No, pero estudia cómo. Cómo se han saltado ese muro que parecía infranqueable. Y lo han hecho.
1: Pero fíjate, Bad Bunny, que es lo que está haciendo, poner en valor a Rubén Blades, a Fanny All Stars.
2: Pero y a, no empezó
1: y a,
2: así.
1: Y a la salsa. No, no empezó
2: por
1: así.
2: Por eso estoy diciendo, esperad, esperad.
1: Sí, sí, sí, sí.
2: Porque lo que les gusta a ellos es eso.
1: Es eso. Sí.
2: Pero ellos se metieron por el agujero que había libre, haciendo una música simplona, que tampoco es una invención, porque estaba el bayón de Ana. Ese es el reggaetón.
1: Sí, sí.
2: Siempre. Un ritmo nuevo es un traslado de otro existente.
1: Y antes del reggaetón hubo el reggae,
2: que
1: también mola mucho con Bob Marley y todo aquello. ¿Con cuántas orquestas, de qué lugares, de cuántos lugares del mundo vas a hacer un proyecto? Algo me han dicho, ¿puedes decirlo?
2: Sí, quiero hacer obras mías que he compuesto desde la pandemia. Y voy a llamar a las orquestas, pues he trabajado con la Nueva York, la Londres, Viena, Pekín, Moscú, en fin. Voy a llamarlas a ver si quieren colaborar y hacer un disco con algunas de esas orquestas. No puedo meter a 40, pero metería las 8 o 10 más emblemáticas en un disco doble. Pero es una primicia que no debía decirlo, porque si lo digo a lo mejor se malogra. Pero yo creo que tengo cierta posibilidad de hacerlo.
0: Podría ser, y que te gustaría por lo menos.
1: Igual no, si mandas un mail.
2: Pero Chimo, no es por impresionar. Es porque por recoger un poco el fruto, porque cuando yo estaba con la Sinfónica de Viena grabando en el Konzerthaus de Viena, para un músico había Valencia y Viena, un músico de banda. Y Valencia ya tal, pero Viena. Y entonces lloré, porque hicimos una pausa. Mi padre murió cuando yo tenía 18 años y no vio toda mi carrera. Y miré, estaba el teatro con todas las luces, como si hubiera un concierto, era una grabación, y yo y la orquesta solos. La orquesta se fue a la pausa, yo me quedé y dije, joder, si mi padre estuviera ahí ahora.
0: Ay, qué bonito eso.
2: Y se me cayeron unas lágrimas tremendas, porque esa es lo maravilloso de este mundo, ¿no? Cuando actué en el Estadio Bernabéu en 1985, 82.000 personas, que no había ocurrido con la Real Filarmónica Orquesta. También sales al Estadio Bernabéu y dices, wow, pero ¿qué hago yo aquí? Como una final de Copa, de Liga. No, eso fue una emoción. Pero la emoción más íntima y más profunda que yo he tenido es esa. Porque mi padre tocaba la mandolina y la bandurria, era aficionado a la música. Yo, si mi padre estuviera ahí, ver a su hijo en el Konzerthaus de Viena, dirigiendo la Sinfónica de Viena, pues hubiera sido. Y esas son las cosas que más emocionan. Cuando eres muy joven te impresiona el tumulto, los aplausos, y luego ya vas entrando en otra condición.
0: Madre mía.
1: Que ay, mira, ¿te parece que pongamos esta?
0: Va.
1: Sí, porque me han dicho, alguien nos ha dicho que
0: ¿Qué
1: algo te pasa a ti con esta canción.
0: A ver. A ver.
2: Nos dejan. Es una. Bueno. Es, sí, yo en broma le llamo Sin Orejas.
1: ¿Cómo Sin Orejas? ¿Por qué?
2: Sin Orejas nos vamos a quedar toda la vida. Porque si ocurriera eso, para mí sería terrible. Como músico. Bueno, adoro la música mexicana, la música de mariachi, las rancheras. La adoro porque México es un crisol musical increíble. Hay dos países que son estricta música, como pasa a Valencia con las bandas, en el mundo, México y Brasil. Entonces en México la gente, el primer dinero que tiene ahorra de un trabajo, va a un concierto. Es increíble. Y tiene un mosaico de músicas. Yo he hecho más de 100 conciertos en México. He ido con la Sinfónica de Moscú, con la Sinfónica de Belgrado, con la Sinfónica de Budapest y con prácticamente todas las orquestas. Hice un disco que se llamó Mexicano, que vendió 1 millón de discos ahí, porque las orquestas estaban de espaldas a la música popular. Y yo fui a las orquestas. Hice, a veces he hecho el tránsito de popular a lo clásico y de lo clásico a lo popular. En aquel caso,
0: y has acercado, sí,
2: de lo popular a lo clásico. Y me acogieron. Me llamaban bien las aduanas, el mexicano. Porque mi disco se llama Mexicano.
1: Bueno, claro. Y porque tienes la pinta que tienes también, Luis, tú con esa melena, puñetero, que la tienes como el primer día.
2: No, pero joder. Yo era entonces bastante rubio, cambiando. No parecía mexicano, podía parecer también americano. Pero el caso es que entonces me he impregnado de la música popular y tienen una selección, los guapangos, los sones. En gran parte, muchos de los ritmos que tienen son los que llevó Cortés con un músico que se llamaba el músico Ortiz, que llevaba siempre Cortés con él. Y era un tipo que llevaba música de Extremadura y Andalucía. Y todos esos ritmos ternarios que hay son los que llevaba el músico Ortiz, que mezcló con la música indigenista de México, que es tremenda. Y entonces es un país al que adoro, y ellos me quieren mucho también, pero yo lo adoro, porque además empecé a viajar en avioneta y dije, no, voy a viajar en coche, aunque los trayectos son muy largos. Y conocí el país. Porque si no, conoces el hotel, el aeropuerto y el auditorio y nadie más. Y entonces lo he conocido. Y si no tuvieran la desgracia que tienen del narcotráfico y los asesinatos brutales, el día que eso se calme, México será el país turístico más importante. Pues no solo la arqueología, la gente es encantadora, acogedora, y tienen arquitectos, músicos, poetas. México es un país muy desconocido.
1: Mira, hablando de los éxitos, que nos has dejado aquí una cartela impresionante de todas las cantidades de cosas maravillosas que has hecho a lo largo de tu vida, pero yo no sé si de las cosas que has hecho bonitas en tu vida, esta, a ver qué tal te suena. A ver cómo suena esto, amigo.

0: Qué bien parido está esto, ¿eh?
1: Se llama Tierra de Gigantes, sí. Y es una cantata que compuse para mi pueblo, que es Campo Gitana, que es la Sierra de los Molinos, que son los gigantes del Quijote. Y he compuesto también la música, y es un canto a ese lugar que es muy emblemático, que me acogió a mí, nací ahí, me crié, aprendí, porque mucha gente en su pueblo aprende una cosa y luego se dedica a otra. Yo aprendí lo que he sido y es mi carrera. Y dice, pues, por ejemplo, de algunas de las frases que dice: tierra de anhelos, leyendas y vid, de música y corazón, sueños por vivir. Reina en la Mancha, la diosa criptana, divina y mundana, sirena de un sólido mar. Pues yo siempre he pensado que la Mancha fue un mar. Esa planicie no pudo ser así de tal. Y luego dice: mudos testigos, gigantes al sol, hablando de los molinos, celosos espíritus de la tradición. Y 12 suspiros, que son los vientos, Adarga y Rocín, vuelan por el Albaicín. Porque los molinos de viento tienen una construcción que es el círculo,
2: ¿sí?,
1: que es la perfección, la caperuza, que pesa 3.000 kilos, que es el triángulo, que es la divinidad, y las aspas y todo, múltiplo de 4. Pero eso no lo ponen cuando explican los molinos. Yo le he dicho a mi pueblo que eso lo he deducido yo, pero no lo han puesto. Y entonces, el molino tiene 12 ventanucos, el molinero abre por dentro uno y por el que entra el aire, mueve el palo de gobierno, que mueve una caperuza de 3.000 kilos, y empiezan las aspas, que si no las paran, deshace el molino. Y por eso digo, 12 suspiros, que son 12 vientos, ábrego, cierzo, etcétera, etcétera, 12, el viento toledano. Y entonces el viento que pasa por allí, 12 suspiros, Adarga y Rocín, como Don Quijote, vuelan por el Albaicín, porque mi pueblo, toda la sierra, está minada por cuevas, igual que el Albaicín de Granada. Y si la pintas de cal, tienes 14 o 15 grados todo el año, pero si la pintas con pintura, tienes mucho frío. Entonces, también amo mi pueblo, con permiso de Valencia.
0: Por favor. Algo tendrá el agua de Campo de Cristana, debe
2: nos
0: ser.
2: Nos parece, ¿no?, muy bello. Nos parece muy bello todo
1: eso. A lo mejor me estoy despistando mucho.
0: ¿Qué dices? Ay, no, si hablar contigo, si es que estamos encantadísimos. Oye, cuando nos has contado la anécdota de lo de Viena y tu padre,
2: que ese sea tu
0: recuerdo, tu referente, no es, como tu más gran éxito de conexión, digamos, emocional con la música, nos ha parecido bellísimo. Luis Cobos, director de orquesta y compositor, pone en la papela. Y oye, hay un ser humano además con el que es un gozo compartir.
2: Charla.
0: Oye, lo del libro de memorias, igual tenías que echar una pensada, ¿no?
1: Estoy recopilando cosas, me lo ha pedido una editorial.
2: Ya te lo habrán sugerido, claro.
1: Pero soy todavía muy joven.
0: ¡Qué grande! Bienvenido hasta tu casa.
1: Gracias. Muchas gracias a vosotros. Gracias. Un fuerte abrazo.

0: Leire, Leire Boom es la voz de Bunbury, que Vania me decía, ¿quién es este cantante? ¿Quién es este grupo? Bueno, Héroes del Silencio primero y luego Bunbury, uno de los grandes de este país. Pues vámonos con otra grande, en este caso, con anem a saludar a una de les grans esperances taurines femenines que tenim en l'actualitat. 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
1: Hola, buenos días.
0: ¿Qué tal? Bueno, cuéntame un poco cómo estás viviendo estos días, estas horas previas a tu cita en Calasparra, a ese anuncio de enfrentarte con el ganado de Miura.
1: Pues mira, ahora mismo me pillas entrenando. Y ¿qué te voy a decir? Que los nervios están ahí, pero la verdad que tengo muchas ganas y me hace ilusión. Al final, pues creo que es algo importante también para la tauromaquia y estoy orgullosa de ser yo.
0: Orgullosa de ser tú la que capitanea ese titular, de ser la primera mujer en enfrentarse a un toro de Miura, vamos, a un novio de Miura, ¿no? Qué curioso, sí. Parece mentira que nadie lo haya hecho antes, ninguna mujer lo haya hecho antes.
1: Sí, fíjate que ha habido que contrastarlo con los ganaderos porque a mí también me sorprendía, pero mira, cosas de la vida.
0: Cosas de la vida. Bueno, Raquel, tú llevas tiempo como novillera luchando, ganándote tu puesto, tu lugar, tu hueco en las plazas de toros. Ahora mismo yo creo que ya estás pensando en la alternativa, dime si no es así.
1: Sí, fíjate que estos años de atrás pues he podido sumar poquitas novilladas, he toreado poquito, pero este año he podido torear más. Yo creo que estoy en un mejor momento de mi carrera, entonces pues cada vez se hace más real ese vislumbramiento de alternativa. Entonces pues mira, cuando llegue que me pillen muy bien preparada como creo que estoy ahora. Y que disfrutemos ese día.
0: Bueno, ¿por qué Miura? ¿Por qué Miura en este momento de tu carrera, en Calasparra además, esa gran feria de las de novilladas murciana? No sé, y tú me dirás, ¿y por qué no, no?
1: Exactamente.
0: Claro, claro.
1: ¿Por qué no? Claro. Ya te digo, esta temporada ha sido de las más importantes de mi carrera ahora mismo. Estoy en un momento muy bueno, que me encuentro muy bien delante de los animales y mira, llevo esta temporada 4 novilladas, 3 festivales, otras 4 que me quedan ahora en septiembre. Tengo ganas y estoy preparada.
0: Eso es lo que más me gusta escuchar, Raquel. Tengo ganas, porque con ganas y con ilusión se puede alcanzar cualquier meta, se puede lograr cualquier reto. Yo he comentado contigo alguna vez que hay una torera que este año se ha retirado, que se llama Maripaz Vega, es malagueña. Uh-huh. Este año cortó una oreja, además estuvo muy bien en su tarde de despedida con el primer toro de Laguna Janda en Málaga. Y cuando yo le pregunté a Maripaz por las por el espectro taurino femenino en la actualidad, uh-huh, por las toreras del momento, ella me habló de una chica de Salamanca que se llama Raquel Martín, que me gusta mucho y que gusta a mucha gente, y que mucha gente está empezando a darse cuenta de que la calidad como torera. Fíjate que me lo dijo Maripaz, evidentemente yo ya te conocía, pero bueno, no deja de ser, yo supongo, que un acicate bueno y positivo que una torera ya que se despide, que ha visto mucho, pues se fije en ti, ¿no?
1: Pues totalmente, para mí es un orgullo que la maestra me reconozca. Y bueno, que yo creo que soy yo la que tiene que irlo demostrando tarde a tarde. Creo que vamos dando pasos firmes, así que ahora a seguir.
0: Claro, a seguir. Estuviste con otra maestra que fue Cristina Sánchez, también te llevó un tiempo, ¿verdad?
1: Sí, y vamos, lo mismo que con Maripaz, para mí un orgullo. Que me acompañara en mis inicios en esta profesión tan bonita, Y bueno, pues qué decir, solo tengo palabras de agradecimiento.
0: Aquí tengo a mi lado a Vania Gómez, que lleva una cuenta en Instagram que yo no sé si tú la conoces, que se llama Las del Tendido.
1: Sí.
0: ¿La conoces?
1: Sí.
0: Ah, bueno, mira, menos mal que la conocías. Que ha venido y me ha dicho, dice, hombre, yo tengo muchas esperanzas. Bueno, Vane, díselo tú, puestas
2: buenas,
0: en Raquel, ¿no?
2: Buenas, Raquel, ¿qué tal?
1: Hola.
2: Bueno, para mí es un... Encantada, para mí es un honor, vamos, poder estar aquí hablando contigo porque, bueno, ya lo viste, o sea, hace 2 días publiqué tu acontecimiento y es un ejemplo a seguir al final. Y qué bonito lo que estabas comentando también, rodearte de mujeres que para ti, pues, Cristina Sánchez, Maripaz... Que Maripaz hable así de ti, que se acuerde de ti en una entrevista, yo creo que debe ser un orgullo, ¿no?
1: Totalmente, lo he dicho, sí. Lo acabo de decir y bueno, que al final pues tener reconocimiento profesional de grandes referentes pues es muy importante para mí también.
0: Fíjate que Maripaz Vega y Cristina Sánchez no se llevan muy bien, ¿eh? Lo han dicho ellas, que no son amigas, vamos a ver, que no son amigas, pero no tiene nada que ver, porque al final cuando uno busca una persona que le dice algo, que le llama, eso no tiene nada que ver. Oye, por Raquel Martín, ¿tú qué culpa tienes de nada, ¿no? Tú estás en medio, tú lo que quieres es torear y triunfar. Totalmente. Que es lo que mereces, ¿no? Que hay un torero de Salamanca que es Marco Pérez, que está, bueno, pues en este primer año Matador de Toros llenando todas las ferias y tú, Raquel, mereces también tu sitio y tu hueco, ¿eh?
1: Ojalá que sí.
0: Bueno, pues mira, poco más te voy a decir, que el día 8 estaremos todos muy pendientes de lo que ocurra en Calasparra, que es una gran oportunidad, que además, Raquel, anunciar que es la primera vez que una mujer va a estoquear un ejemplar de Miura, pues es de alguna manera también entrar en la historia. Así que te deseo toda la suerte del mundo, que te encuentres bien, francamente bien, que entiendas las complicaciones del novillo y sobre todo que salga reforzada de ese paso por la Feria de Calasparra.
1: Eso es lo que espero yo también y bueno, poco más que decir, que muchísimas gracias por acordaros de mí y que Raquel Martín está para torear.
0: Sí, señor. Hay aquí un empresario joven, por cierto, Raquel, que se llama Luis María Garrido, que es empresario sobre todo en la parte de la Comunidad Valenciana, pero él no tiene fronteras, ¿eh? Uh-huh. Yo no sé, Raquel Martín, le has echado el ojo también, ¿no, Luisma?
3: Raquel, buenas tardes. Yo buenas digo, tardes. Cuando me ha dicho Germán que estaba en la entrevista, digo, pues no puedo más que aprovechar para desearle suerte, mucho ánimo, porque la historia está para escribirla y nadie va a quitar ahí que haya un capítulo, que haya un renglón que lleve tu nombre con lo que vas a hacer el próximo 8 de septiembre. Así que de corazón te deseo todo lo mejor.
1: Muchísimas gracias, de verdad, de corazón.
0: Y Raquel dirá, ya Luisma, pero algún contrato que me caiga también, ¿no? Después de Calasparra también. Oye, que pídelo, Raquel, pídeselo, que estás aquí, aprovecha la oportunidad. Bueno, ahora en serio, Raquel, que muchas gracias por atendernos, mucha suerte, sé que estás entrenando mucho para esa cita del día 8 en Calasparra, que vaya todo muy bien y que volvamos a hablar con un triunfo grande en tus manos.
1: Ojalá que sí, Dios te oiga.
0: Gracias,
1: un abrazo,
0: Raquel.
1: Y muchísimas gracias.
0: Muchas gracias, Raquel. Y ahora anema a saber qué pasa en el Bou al Carrer, ¿no? Venga, anema.
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3: Claro, la cuestión es que el modelo primero se pactó en Cataluña y luego se traslada al Consejo de Política Fiscal y Financiera. Claro, es un arranque extraño, inhabitual, sobre todo porque es un modelo para todas las comunidades autónomas, ¿no? Claro, se ha aprobado, pero ¿con quién se ha aprobado? Solo con Cataluña y con Canarias. Dos comunidades socialistas, el caso de Castilla-La Mancha y el caso de Asturias, también han votado en contra. Ahora, lo explicabas muy bien, Javier, pasa al Congreso de los Diputados, tiene ese proceso. Claro, ¿se va a aprobar? Pues da la impresión de que no. No, porque Junts ya ha anunciado que no. Y será muy singular ver qué votan los diputados socialistas de Asturias o de Castilla-La Mancha. ¿A quién le vamos a hacer caso? ¿A Pedro Sánchez o a su barón, al barón territorial? El modelo es un modelo mejor para todos, eso es indudable. Había caducado, hay más dinero para todas las comunidades autónomas. ¿Y por qué no se aprueba? Bueno, pues yo creo que el propio ministro sabe bien por qué no se aprueba respecto a la Comunidad Valenciana, porque él fue conseller y él reivindicó un modelo. Aquí hay un problema que es el tema de la quita de la deuda. La Comunidad Valenciana tiene una deuda aproximadamente algo más de 60.000 millones. Según los expertos, me refiero a institutos como el BIE, por ejemplo, vienen a decir que por culpa del modelo que perjudica a la Comunidad Valenciana por encima de todas las comunidades, por culpa de ese modelo, es de esos 60 y poco, son 50.000 millones. Por lo tanto, nuestra deuda, para entendernos, con un modelo justo, con un modelo normal, sería algo más de 10.000 millones, ¿no? Claro, lo que no se plantea, la quita de la deuda del gobierno no plantea quitar el que ya dejemos de devolver 50.000 millones, ¿no? Lo que se ha planteado en un momento dado eran 10.000 millones. Al final tampoco es una cuestión de números para no liar a los oyentes. Lo que es evidente es que a la Comunidad Valenciana llega mucho menos dinero para sanidad, para servicios sociales o para educación que en otras comunidades autónomas. Hay comunidades autónomas que tienen unas mejores condiciones económicas que nosotros y que hasta hace relativamente poco es verdad que se había conseguido algo imposible. Sindicatos, agentes sociales y partidos políticos, los principales, Partido Socialista y Partido Popular, estaban de acuerdo con un modelo económico, pero no es el que hoy se ha aprobado en el Consejo de Política Fiscal y Financiera.
0: Bueno, una primera aproximació.
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0: ser o no ser.
1: Podemos así y cuando él empiece así.
2: Vale, Isabel no se queda no sé cuántos.
1: Vale, eso es, nos ponemos así.
3: Ok.
1: Y luego él, si ya viene aquí, entonces ya estará disponible. Y entonces cuando ella os diga...
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11: 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No hay riqueza en el imperio. No he conseguido que las más grandes mentes del mundo vengan a esta Rusia triste y paupérrima. Todo el mundo nos respeta. Esa es la labor de una reina. Y el pueblo...
12: Yo la verdad es que entré en Arden al principio para hacer la tarea de distribución. Entonces estuve unos años distribuyendo y luego ya pues pasé a hacer otras mil tareas. Nos hicimos socios, empezamos con la Sala Russafa y de ahí hasta ahora. O sea, han pasado 16 años para mí volando.
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6: ¿Dónde está el papa? ¿Y dónde está Dios? No, yo no blasfemo, padre. Yo solo le pido cuentas a Dios. ¡Me lo debe! En las luchas de católicos y protestantes fui fiel a la fe de mis padres. Y ahora Dios me recompensa con la muerte, mientras que ayuda a esa hereje.
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12: Fue un montaje, fue Siete Reinas, luego ya vino Ocho Reinas, luego Revolución, Alicia en Wonderland, ya cada año hemos hecho un espectáculo nuevo y pues llevamos así 10 años haciendo teatro con música en directo, cosa que realmente es un lujo poder hacer eso. En esta función, en Siete Reinas, además, el formato musical es bastante, bastante marciano, porque somos solamente un bajo eléctrico y una voz. Y con eso intentamos pues hacer versiones de clásicos que todo el mundo reconoce y que siempre tienen que ver en algo con lo que está pasando o con lo que va a pasar.
6: ¡Qué lindo! Eres la perra más veloz de todos. Pero no te lo creas mucho. La culpa ha sido de esta puta corona. Se empeñan en que la lleve puesta. Piensan que soy tonta. Me debo llevarla para no olvidar que soy reina. Mamarrachos. Solo es una corona. ¿Y sabes para qué sirve? Para que todos se inclinen a mi paso. Para obedecer y servirme.
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6: Que se vayan a la mierda. Majestad, debéis elegir esposo. Majestad, debéis dar un heredero al rey.
12: No queríamos que esto fuera solamente un teatro, porque tenemos también cursos de formación durante todo el año, programas de residencias y de todo. O sea, es que yo creo que no sé lo que no hemos hecho, porque hemos hecho de todo. O sea, que no es solamente una sala donde la gente venga, se sienta y vea una obra de teatro y ya está, sino que fuera mucho más que eso. Que algo que dinamizara también el barrio, que la gente lo considere como su casa, su segunda casa.
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13: Hola. Bienvenidos, señoras y señores. Bienvenidos, niñas y niños. Bienvenidos al circo. El espectáculo que vamos a interpretar hoy es un pequeño homenaje a esa gente que va a...
14: El gran Fele fue nuestro padre. Llevaba un par de muñecos, el Felón y el Felín, y hacía chistes, cantaba canciones, humor en realidad. Él llevaba una compañía de payasos y ahí es cuando mi hermano y yo empezamos a ayudarle, a llevarle las maletas, a estar con ellos, a verlo cómo actuaban los payasos y poco a poco fuimos creciendo al lado de la compañía esta que llevaba mi padre. Llegó un momento en que la compañía, el grupo de payasos, decidió hacer compañía propia y en ese momento mi padre nos cogió y dijo, vosotros al espectáculo.
13: ¡Señor Pla!
15: ¿Yo por qué? ¡Hay 28 ahí dentro! ¡Tengo que ser yo! ¡Llama otro!
14: Nosotros actuábamos en los viveros y ahí hacíamos comuniones, pero una detrás de otra. Y ahí es cuando nos empezamos a formar como payasos.
16: No pensábamos a tener un premio Max a las artes escénicas, ni tener un premio nacional de circo, ni hacer giras por Latinoamérica, por Cuba, por Colombia, ni tener el premio Kaleidoscopio Europeo.
13: Esto es
15: un embudo de toda la vida.
13: No.
15: ¿No? ¿Verdad que es un embudo? Hombre, es un embudo como la catedral.
13: No.
14: Falleció nuestro padre y no nos quedó otra que continuar. Yo iba para dibujante publicitario, mi hermano bombero, decidimos dejarlo todo para poder continuar con la saga de mi padre. Así fue como continuamos con el espectáculo.
13: Puedes viajar por las estrellas, es más, puedes desaparecer, es más, digo yo, puedes estar aquí.
4: L'espectacle ha de continuar.
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13: Por favor, los mayores que no se muevan y los niños tampoco. Los mayores que no respiren y los niños, sí, que si no os ahogaréis. Preparados, grandes y pequeños.
17: Aparte de decir, esto tiene que quedar bien, tiene que quedar bonito, técnicamente casi perfecto, muy limpio, muy tal, pero diferente. O sea, porque trapecios, hay muchos trapecios, hay muchos números de patines. La diferencia está en cómo lo hagas, qué personaje vas a crear y qué sentido tienes que darle a ese personaje que durante el número no se pierda. Entonces,
4: Dainé Álvarez
17: era lo que lo hacía especial.
18: Sí. Bueno, Dainé y yo trabajamos con Rafa.
4: Víctor Lafita, imprescindibles del Gran Fele.
18: Día y noche, todo el tiempo estábamos con él y... Y nada, aquí mismo donde estamos sentados era todo el tiempo anotaciones ¿Y esto qué se puede hacer aquí? ¿Qué se puede hacer allá? Todo el tiempo investigando, buscando.
17: La verdad es que toda a nosotros nos ha cambiado mucho la manera de trabajar. Nos ha abierto mucho la imaginación, la manera de hacer distinto algo que puede ser común. Y eso se lo tenemos que agradecer siempre.
13: La segunda parte.
19: Estaban haciendo un número de una especie de silla eléctrica ficticia. Y yo siempre he sido muy manitas y les fallaban, hay cosas que no sabían
4: Javi
19: cómo hacer.
4: Técnico y músico del gran Félix.
19: Encender la bombilla cuando le tropuntaban al señor, era un número muy humorístico. Y nada, y mi hermano dijo, ah, pues mi hermano es manita, seguro que tal. Entonces fui y bueno, arreglamos ese número, les ayudé ahí y tal. Y bueno, ya sabéis cómo era Rafa, que no le cuesta nada engancharse a hablar con cuanto ve cualquiera un poco medio friki como él. Y empezamos a hablar, a mí me impresionó bastante, pues normal, yo un chavalillo, el señor ese ahí grande y hablando de eso, porque es tan grande, pero hablando como si fuera un niño. O sea, era muy curioso. Hicimos bastantes migas y tal, y es que terminó esa Navidad y ya me ofreció, bueno, pues si te quedara, si pudiéramos hacer cosas aquí. Pero no había música en directo aún, era un tema más, y entré ahí como eso, como técnico de sonido.
16: Hemos sido precursores con llevar circos sin animales. Hemos llevado la música en directo. Nuestro espectáculo siempre han contado algo a base de números circenses, pero siempre ha tenido una pequeña historia, por eso a la gente le gustaba tanto venir a nuestro circo.
20: Estamos dando una vuelta por todo lo que es el casco viejo de La Habana, buscando imágenes que nos puedan inspirar para la hora de la creación.
18: Nosotros veníamos, bueno, del circo cubano, que es un circo muy técnico, un circo puro y duro.
17: Tradicional.
18: Aquí en el Félix se conjugaba la técnica, el teatro, la danza, todo era una mezcla.
17: Nos gustó mucho porque era un circo diferente. Entonces la función no era de un circo tradicional, de un número ahora con su presentador. Y ahora viene el lanzafuegos y ahora... No, contaba como una historia y entonces todo se desenvolvía a través de un hilo conductor y de una historia que iba sucediendo. Era muy diferente a lo que estábamos acostumbrados. Siempre te dicen, es que el circo es como una familia, pero es que realmente es como una familia. Te pasas con esas personas toda la mañana, toda la tarde, creando, que si ahora luego en la noche te llamo porque necesito, se me ha ocurrido una idea y vamos a concretarla porque no me puedo esperar a mañana. Y más en este circo, porque en este circo no es que yo hago mi número y ya termino.
18: Es un conjunto.
17: Sí.
18: Lo importante es el conjunto, no lo particular, ¿no? Lo importante es el conjunto.
17: Todo eso lo hacía Rafa, ¿no? Pensaba en su historia, ¿verdad? Y cuando la tenía creada, nos la trasladaba. Y dentro de lo que él había pensado, pues nosotros empezábamos a pensar ya, este número puede quedar bien con este personaje porque tal. Entonces ya empezabas a trabajar sobre ese número. Pero es que claro, una vez que ya estabas dentro de ese número, que hacía del personaje tal, de la historia tal, había que complicarlo.
13: Señoras y señores, el Orient Express era un tren de lujo que realizaba el trayecto Londres-Estambul. En aquella época conocido como Constantinopla, un tren de lujo que unía Oriente con Occidente, o Occidente con Oriente, da lo mismo. Era un tren que tenía salones, restaurantes, cocinas de 3 estrellas Michelin, por lo menos, miradores, zonas de relax.
17: El circo se ha vuelto más moderno, más contemporáneo, se utiliza más la danza, la actuación. ¿Sabe? Esto progresivamente va a ir creciendo así, porque ya no es el circo antiguo, aquel bruto de venga, nos subimos 5 de arriba y ¡ja! Ya está. No, ahora es como más bonito, se adorna todo. Entonces, esto poquito a poco va a ir desapareciendo. Sí, es verdad que le queda un tiempo, pero sí que se está progresando mucho.
18: Las nuevas generaciones vienen con otra manera de pensar.
15: ¿Ha llamado al cerrajero? Llámalo, llámalo. ¡Llamazo! ¡Llamazo también!
17: ¡Oh! Aquí tenemos, desde siempre han habido animales. Tenemos leones a tamaño normal, o sea, tigres a tamaño normal, tenemos caballos, tenemos... Y todo eso, el número tradicional de circo de antiguamente, un número de equitación sobre un caballo, dándole vuelta a una pista y haciendo acrobacias, el acróbata encima del caballo, nosotros lo tenemos, pero con un caballo
18: artificial.
17: Artificial y queda muy bonito también. Y a la gente le gusta.
15: Bueno, ¿ahora qué va? ¿Qué va ahora? ¿Qué va ahora?
13: A ver, ven para acá. A ver, vamos a tocar.
15: Sí. Esa, 4 kilos de patatas.
13: No.
15: De
13: no. Ah, no. Una pieza.
15: Esa.
13: compuesta para los ejercicios de mástil, que es un palo así muy largo, para los de trapecio o para los charivaris de acrobacia. La pieza se llama un palo.
0: Un palo.
13: Y vamos a empezar. ¿Preparado?
0: Vale.
13: Tú ahí y yo voy a por las partituras. Venga.
19: El más difícil todavía en este circo siempre venía desde todos los ámbitos. Es decir, ¿qué instrumento es lo más raro que me pueda imaginar? Pues ese es el que quiero. Que siempre hay discusión, pero que eso no puede ser. Y él, pues que sí. Pues eso, instrumentos con una garrafa o no solo creados de la nada, como el de la garrafa, que hay un contrabajo ahí que nunca llegó a salir con una botella de agua de estas de maquinita de agua. Sino instrumentos que sí que existen, pero que es casi como si no existieran. El violinofón, por ejemplo, que es uno de una o dos cuerdas, que tiene como una trompetilla abajo. O sea, el aspecto parece un saxo, es como una mezcla entre un saxo y un violín, no sabes qué es cuando lo estás viendo. O una armónica que salen unas trompetas por los lados. O sea, mil cosas de esas que cuando llegaba algún músico aquí, pues era... Claro, no, yo es que estoy a favor. Bueno, mira a ver si puedes hacer sonar esto. Y claro, los músicos que vienen de clásico o algo, pues no están acostumbrados a eso. Entonces yo creo que conmigo tenía un poco esa salida de, como yo soy un músico autodidacta desde siempre, tenía ese juego conmigo de decir, pues eso, Javi. El espectáculo que puede durar 2 horas y apenas hay 15 minutos en las 2 horas donde no hay música sonando. Y antes de haber música en directo, el sello un poquito en el circo Aranfeli, y creo que lo que más me atrajo a mí era las músicas que elegía Rafa Pla. O sea, mientras en otros circos estaban poniendo El éxito del verano y cosas así, que ponían una canción y se acababa, pues ponían otra, ¿sabes? O sea, aquí sin embargo no, aquí tenía una importancia crucial qué música se elegía para el principio, o sea, un concepto más escénico de todo.
21: Mirad, yo soy un hombre de camisa blanca, siempre he sido de camisa blanca, y ahora me ponen una camiseta, nada más y mejor en el anuncio nuestro. Pero ¿cómo me pueden poner una camiseta si me van a ofegar? Yo no quiero una camiseta, yo quiero ir con mi camisa blanca y anunciar, y no quiero la gorra para nada, quiero anunciar.
13: Señoras y señores, con ustedes, el Circo Aranfeli presenta...
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19: Quien conozca a Rafa lo sabe, no había un día normal. O sea, es que es una cosa, es una persona muy, muy especial, y eso era para lo malo y para lo bueno. Hasta el último día de su vida era como un niño que había que sujetarle las ideas, porque, vamos, salían por sus poros todas las ideas y era como, necesitaba gente a su alrededor que las sujetara un poquito para poder desarrollar alguna, porque antes de terminar una idea y tal, ya estaba con otra y era como... Pues con él no había un día normal.
16: Mi hermano tenía una cosa que yo no tengo y mucha gente no tiene, y es don de gentes. Es que cuando pasa sin hablar, cuando habla contigo, cuando se gira, cuando tose, cuando aplaude, siempre la gente está esperando más. Habla y la gente se calla. Y no dice que se callen, no, la gente lo escucha.
17: Particularmente me sorprendía que en un momento de despiste, de que sucede algo que no esperas en el espectáculo, que se traba un cable o que no sé qué o que no sé cuándo, su manera de salvar el momento, ¿no? Su manera de salvar el momento podía ser coherente o no, podía tener sentido con lo que estaba pasando o con otra historia, pero su idea disparatada quedaba tan perfectamente bien que nadie se enteraba de lo que había sucedido. Ese poder que él tenía de... porque eso le salía natural, eso a mí siempre me sorprendió. Yo sé que donde quiera que él esté, estará orgulloso de lo que hemos hecho.
22: ¡Ah, buen aplauso!
0: aplauso. Muchas gracias.
13: Señoras y señores, niñas y niños, esperemos que la Asunción os haya gustado. Si es así, díganselo a los amigos para que vengan al circo a pasarlo bien con nosotros. Y si no les ha gustado, díganselo a los enemigos y que vengan de igual modo. ¡Hasta otro día! ¡Adiós a todos!
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1: Berlanguiano. Berlanguiana. Perteneciente o relativo a Luis García Berlanga, cineasta español, o a su obra. Que tiene rasgos característicos de la obra de Luis García Berlanga.
2: Lo berlanguiano es una etiqueta que no deberíamos utilizarla de forma reduccionista y simplemente como una especie de adjetivo, sino que hay que dotarle de un sentido y que es un sentido para mí bastante complejo. Aunque el término se haya introducido en la RAE, realmente es una manera de definirlo absolutamente.
1: Berlanga.
2: Lo berlanguiano es una etiqueta que no deberíamos utilizarla de forma reduccionista y simplemente como una especie de adjetivo, sino que hay que dotarle de un sentido y que es un sentido para mí bastante complejo. Aunque el término se haya

0: retrato mío, diría que el rasgo más característico pues sería el de la contradicción. Por ejemplo, yo, que soy un hombre lúdico, que me gusta, digamos, unos placeres que podríamos decir eufemísticamente mediterráneos, que me gusta el cachondeo, pues resulta que nací en un día de tragedia nacional, el día en que miles de soldados españoles murieron en el desastre de Anual en la Guerra de África. Por ejemplo, siguiendo esta contradicción, detesto las guerras y he participado en dos. Por ejemplo, también, sí, me gusta mucho la mujer, incluso dirijo una colección de libros amorosos, una colección de libros eróticos, y no suelo usar de ella, digamos, técnicamente. Creo que esto sería el rasgo más característico, insisto, y podríamos pensar que detrás de esta contradicción lo que puede existir es un sentido de la no definición, de la ambigüedad, y un sentido también de la limitación.
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3: El berlanguero tiene muchas aristas y tiene muchas caras. Y ese es el trabajo que quiere que decir, tanto de la herencia berlanguiana como cuál es lo berlanguiano en relación al contexto donde Berlanga estaba trabajando y estaba produciendo su obra.
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3: Berlanga, en estos 30 años de Filmoteca, ha estado muy presente. Pues queremos darle un enfoque lo más novedoso, lo más interesante, no repetir el ciclo canónico de todas sus películas, sino ver en torno a la figura de Berlanga y de lo berlanguiano, cómo organizamos, armamos y articulamos unas propuestas que sean llamativas y que atraigan al público, más allá de ver sus propias películas.
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6: Me hacen reír los que dicen que el garrote es inhumano. Es mejor la guillotina. ¿Usted cree que hay derecho a enterrar a un hombre hecho pedazos?
7: No, yo de eso no entiendo.
6: Porque usted es un hombre de bien. Hace falta respetar al ajusticiado, que bastante desgracia tiene.
7: Yo creo que la gente debe morir en su cama, ¿no?
6: Naturalmente. Pero si existe la pena, alguien tiene que aplicarla.
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8: Tranquila, bonita, tranquila. No, tranquila. Que soy policía, tranquilo. Tranquilo. Vamos a llevarlo bien, muchacho. ¿Qué es lo que está diciendo?
9: Señor, señor, no da paso adelante, yo el mato.
8: Pero, vamos a ver, no digas tontas, hombre. ¿Cómo vas a matar a ese hombre con un telo de plástico, hombre? No se puede.
9: Pues sí que se puede.
1: Begoña Siles, directora de la Cátedra Luis García Berlanga de la Universitat

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1: Para mí un cierre de mercado desastroso, pero ya no tanto por la palabra desastre, sino por cómo ha quedado evidenciado la incapacidad que tiene la nueva dirección deportiva, no solo para cerrar operaciones, que creo que ha demostrado en bastantes casos que le cuesta mucho cerrar operaciones, sino ni siquiera para saber tener opciones en el mercado, tener opciones, no solo tener opciones, sino que las que se tienen. Yo he tenido un exceso que me he empachado este verano de nombres, jugadores, fichajes absolutamente random, completamente fuera de órbita de lo que es este equipo, de lo que es este club, de lo que es el fútbol español. Y la verdad que se han realizado intentos, y tanto intentos como incorporaciones, que a mí me dejan un poco con las orejas tiesas de cómo vamos a llegar, porque creo que el Valencia, para mí, no tiene mejor plantilla que el año pasado. Para mí no lo tiene. No la tiene.
0: Pablo.
3: No, de hecho, para mí la tiene peor. Tiene peor plantilla. También es raro, porque yo ayer vi a un tío que estaba a la madre tranquilo, más pago que pagado. Es verdad que es escocés y está retirándose en Mediterráneo, que yo creo que...
0: Eso ayuda, ¿no?
3: Yo creo que tiene que ayudar. Pero...
0: ¿Mayo sabrem?
3: No, nunca lo sabremos.
0: Pero tiene que ayudar.
3: Pero si yo tengo, por ejemplo, familia de Irlanda y cada vez que pueden se vienen aquí al Mediterráneo, vienen aquí a Javia a disfrutar, se come bien... Buen clima para ellos, a mí es que calor no sé, pero yo creo que Gurley está más pagado que pagado. Salió ahí a vacilarnos a todos.

0: Porque como bien has dicho, el Valencia intentó hasta última hora un par de cosas, pero él insinúa que no, él dice que es mentira, que no lo hemos inventado. Que vigile también, que vigile gente del club que envía WhatsApps, porque esos WhatsApps nos llegan, me refiero. Si vas a mentir, asegúrate de que no nos van a llegar esas cosas, porque entonces quedas como un tolili.
1: De que no ni aprobes, ¿no?
2: Y que también asegúrate que a lo mejor donde puedes ir a buscar la fuente está más cerca de
0: claro,
2: lo que crees.
0: Yo es que creo que
2: a lo
0: final...
2: mejor puedes, no hace falta que te lo manden, ¿eh? Puedes ir a verlo físicamente.
0: Sí, sí, sí, totalmente.
2: Ahí está el tema, que puedes ir a ver a lo mejor físicamente el mensaje.
0: Entonces, al final, luego, si analizamos, yo estaba haciendo un poco la retrospectiva, las plantillas, el cómo es la actual. Si analizamos que ha sustituido a Julen por Van Overen, que ha sustituido a De Haas por Chomert, que ha sustituido a Arnau y a Maffeo por Thierry y Renzo Sarabia, la de Unai te queda sin cubrir, la plaza de Unai Núñez te queda sin cubrir. Uh-huh. Luego, si tiras hacia adelante, vamos a imaginar que Sato por Almeida y Harvey Elliott por Ramazzani. Entonces, no ha sido capaz de sustituir a la lesión de larga duración de Diego López. Entonces, ha sido tan...
2: Ni la de Lucas Beltrán.
0: Ni la de Lucas Beltrán, correcto. Entonces,
2: son dos futbolistas que no tienen recambio el año pasado.
0: Eso es. Entonces, siento ser tan duro, pero queda como un absoluto mendrugo.
2: Y si me apuras...
3: Es que te falta Santa María Petit, ¿eh?
0: Sí, sí, correcto.
2: Que si me apuras, habrá que ver si luego... Habrá que ver si luego Dillén, que es mejor que Santa María.
1: El golazo que va a hacer en pretemporada, güey.
2: Santa María es un futbolista que aquí no ha funcionado, pero creo que tenía mejor, más un bagaje en el fútbol europeo.
0: Pero además es que no se parecen, ¿eh? O sea, Santa María y Dillén se parecen...
2: No, nada.
0: Cero.
2: Pero que yo creo que... Como voy a sacar lo que dijo ayer Gurri, por currículum, yo creo que Batista Santa María tiene mejor currículum que Dillén.
0: Sí.
2: Currículum,
0: sí.
2: Luego el fútbol.
1: Había hecho en Europa, que ya son.
2: Pues por eso te digo. Entonces, veremos luego lo que nos dice la temporada, porque no tiene por qué ser
0: indicativo. Es que con el caso de Gurri no hay que fiarse mucho de la palabra currículum, porque él creo que el suyo lo maquilla bastante. O sea, no es lo mismo.
3: De eso también se ha hablado poco, ¿eh?
0: Sí, es que. Voy a tirar de hipérbole que la
3: no
0: gente...
3: No lo matéis a estar, que será, claro. Será algo.
1: Voleu reventarme la tertulia, ¿no? Porque...
0: No, simplemente
1: es
0: voy a decir...
1: Volía parar de Gurri un poco más abans, pero eso... Volía ganar cronológicamente, pero sí, sí, acaba el currículum. 35 años, digo, que te de currículum.
0: Sí, y voy a ser muy rápido y sin faltarle el respeto a las cosas que hacían esos clubes, pero tirando de hipérbole no es lo mismo llevar los cafés en el Chelsea que decir a quién se ficha en el Chelsea. Y no estoy diciendo que él los llevara los cafés, pero que igual entre ser el que dice hay que fichar a este y llevar los cafés hay un punto medio que ahí puede ser que estuviera Ron, pero no donde él dice que ha estado. Uh-huh. Y creo que eso es importante dejarlo claro.
1: Carlos, ¿la tuya valoración del tancament del mercat del Valencia?
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1: Y es el 50%, ¿no?
3: No, pero es que además, ni hay una cosa. Que el Valencia no es buiga gastar es dinés, no vol dir que no els tinga.
0: No, no, totalmente. Vale, totalmente. Vale. Yo ya lo conté.
3: Que no engañen a la chica.
0: Carlos, conté aquí hace semanas.
3: Si tienes cuatro para gastar en sato, que me paréis molde.
1: Que no son cuatro, que son tres y poc.
3: Da igual, tres y poc es cinco y poc. Pero es, un, es una cifra. ¿Te puedes gastar 20 millones en un davanter?
1: Estás sin que Arnau, ¿eh?
0: Sí, sí, sí, claro. Yo conté aquí hace semanas que a mí hay una persona del club que me ha dicho que no se ha gastado todo por si en invierno vienen mal dadas tener margen de maniobra.
3: Siempre, no, que tampoco.
1: Siempre ofalía.
0: Y es, un ridículo pensar... No. Que eres incapaz de arreglarlo ahora y que vas a tener que arreglarlo
1: pero,
0: a última hora.
1: Pero siempre
3: sí, pero ¿sabes qué pasa?
2: Yo creo que llevamos tres temporadas consecutivas en las que la frase es hemos consumido prácticamente todo nuestro límite y de repente aparece dinero para
1: tirar la baraja.
0: Es que es mentira.
2: Para
0: es,
2: firmar pero para mí no me siempre mentira. Aparece sí, dinero milagrosamente.
3: No me es ni a una
1: y
3: cosa.
1: A Sadik,
3: pensé,
2: y a Sadik, claro. Que no había dinero el 31 de agosto, pero luego el 1 de enero...
1: Pero sí pagarlo
2: había,
1: matéis.
2: Sí que había dinero para pagarlo.
3: Pero es que no me es ni a una cosa. Me es lamentable y creo que me es dolorosa que lo poc y lo mal que se ha fichat es que no has tingut ofertes en tots els tipus d'estos jugadors que al final has tingut que cedir a Almeida que no qui ha sigut un traspàs d'estos que de fiquen 10, 20, 30 millions
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0: Però és que el Racing ha sigut capaç de sacar mucho dinero por Gustavo Puerta.
1: El últim dia del Racing, ojo,
0: Ha sido capaz de sacar el pago de la cláusula al Madrid por Sergio Martínez, pero yo veo los clubes por ahí que consiguen sacar dinero por sus jugadores. Sí. El Valencia es incapaz, primero, porque hay con algunos agentes y con algunos clubes que no tiene buena relación, porque no se ha portado bien el Valencia y es algo más que evidente. Y a ti en este mundillo te ayudan a engordar un poco las cantidades cuando tú tienes una buena relación con los clubes, no escapa.
1: Y en general no agafar el teléfono a los agents tampoco ayuda.
0: Sí, claro, claro.
1: Que
0: sí,
1: este
0: sí,
1: estiu ha pasado en el València, ¿eh?
0: Sí, es que hace...
1: Este estiu ha pasado en el València de agents que han cridat a Ron, a Lisandro...
0: Sí, sí, totalmente.
1: Missing.
0: A mí hace dos días un agente de un jugador libre me pidió el teléfono de Issei porque Ron no contestaba.
1: Y Issei tampoco.
0: Y yo tengo que decir que yo tengo el teléfono de Issei.
2: A mí me ha llegado más.
0: Y no me ha contestado la vida.
2: A mí me ha llegado más cantos de sirena de Issei que incluso de Ron, ¿eh?
3: Pero sí, yo voy a decir una cosa. Y parte de operaciones en la que yo no tengo sabores. Pero, por ejemplo, tanque se dio. Es que este jugador tema esa edad. Escolta, Lewandowski ha fichado por el Chicago Fire. Pero si tú tens a José Lu lliure. Escolta,
1: el problema de José Lu es la ficha.
3: El problema de José Lu no es la ficha, sino te sientes a negociar en ello.
1: No, porque tú sabes que viniendo de Arabia, la problemática en Isenda de que no puedes rebaixarte una barbaridad, porque si no te peguen un palo que flipes.
3: No, porque ya no me queden cuatro meses, menos de 180 días de año natural, para vivir fiscalmente y que el net que has cobrado en Arabia siga net.
1: Yo te lo digo per lo que ha parlat en la. En el entorno de José Lu, que a mí me dicen que el problema en este mercado era Ixe y que ese problema en Xener, evidentemente ya no estará.
3: Pero lo que se trata de firmar, bons jugadors que se'n recordeu, que ha jugat el València davant del Deport, que el xiquet de Aubameyang
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3: té més anys que un carro,
2: sí.
3: I te torna loco. I,
1: bueno, te va a fer un golazo.
0: Sí. Però és que tu
2: és
0: jugar
2: que un gran futbolista. És que és un gran futbolista.
3: Que siguen bons.
0: Però pues vamos a otras cantidades.
1: Kilo i mig.
0: Vamos a otras cantidades. A Matucci ha costat 3 milions. Mm. Matucci es un fantástico jugador que venía de segunda división del Deportivo de Las Palmas.
1: Las Palmas.
0: Un nivel espectacular. Sí. Cala ha costado 4 al Español, si no me equivoco. Sí. Un jugador espectacular en el Castellón.
2: A mí, por ejemplo, un jugador, un movimiento muy interesante y que creo que en el Valencia podría haber sido útil, para mí es Cocharasvili.
0: Sí,
2: en
1: Sevilla.
2: Es un futbolista que creo que al Valencia le vendría como anillo al dedo, porque creo que es exactamente lo que necesita en el centro de campo con las piezas que ya tiene.
1: Es el Ugrinich Bo, ¿no?
2: Sí, creo que sí.
0: Tiene
2: sí,
0: mucho mejor pie.
1: Claro, pero yo digo que es millorad, ¿no?
2: Para mí sí, porque creo que es un futbolista, sobre todo por lo que yo le vi en el Levante, que jugaba con un esquema muy parecido al que juega ahora el Valencia. Era un futbolista que te hacía de motor, evidentemente sin grandes alardes, porque no es ese tipo de futbolista, pero es un futbolista
1: de equipo, sí,
2: que abarca mucho, pero no, porque abarca mucho con balón y sin balón. Y yo creo que, por ejemplo, es un movimiento muy interesante que ha hecho Sevilla, que yo creo que ese tiene que ser el mercado del Valencia.
0: Sí, sí, sí, totalmente.
1: Pero
2: es que no contemplas ni que sea opción.
1: Que no conéis
3: ni que después que ni a que. Pero es,
1: no
3: es, conéis. Pero que esto parlante, el contexto. Está claro que el chiquete este Elliot, el del Liverpool, es un muy buen jugador. Es un muy buen jugador para Inglaterra. Y yo voy a engañarme, pero no tengo claro que sapia la diferencia que hay entre el fútbol español y el fútbol inglés, que es molta. tàcticament és molta. En quant a ritme, també. I és un jugador que, ojalà, de veres, puga funcionar, però tinc molts, molts dubtes. I a partir d'ahí...
1: Pues és la gran bassa que té el València en el mercat i en lo que confien, eh?
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1: Confien, eh?
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0: 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Rinda.
3: I que l'equip vagi bé.
0: Jo no confio en el futuro más inmediato. Es decir, que luego a partir de enero pueda empezar a rendir, porque ahora yo no le veo que está en su mejor forma.
1: No.
0: Creo que le va a costar al principio hacerse al fútbol español. Creo que lleva dos años enteros
3: sin
0: tener una regularidad de un mes. Y estas apuestas tú las puedes hacer para un jugador, un suplente, un jugador que es un complemento, pero tú no la puedes hacer por un jugador en el que tienes tantas esperanzas. Y creo que el Valencia se vuelve a equivocar porque es incapaz de tener un plan A medio decente. Hablábamos antes de operaciones que se han escapado. Andrés García, yo el otro día lo veía en el Sadar contra Osasuna. De verdad, por delante el lateral, un jugador que si tú en algún momento querías jugar con esa falsa defensa de 5 que termina siendo carrilero, pero sí, eres extremo, pero tal. A mí me tienen que explicar si Andrés García es peor que Rioja para eso en banda derecha. Me lo tienen que explicar, ¿eh?
1: O que más feo,
0: sí, sí.
3: Mira, pero yo creo, por ejemplo, se'n va a Almeida. ¿Tens en el mercat a un agi que te quixi del Girona? Sí. Perquè se'n va a Panathinaikos que vinga així.
1: Però tu li pots pagar-lo i qui li paga a Panathinaikos?
3: Pues clar que pots.
1: Vols pagar-lo?
3: Però que hi ha molta diferència entre poder i no poder.
0: De hecho, yo antes pago una ficha alta a un agi que a Guido. Yo. Porque el día de mañana le voy a sacar un rendimiento económico
1: sí.
0: a un agi y no a Guido. Totalmente. Porque también tienes que pensar en el día de mañana.
3: Si pensé como amortización, es China.
1: Totalmente. ¿Acudiríeu al mercado de lliures sí o no? ¿Y para reforzar quina posición?
2: Bueno, tendría que ver tendría que ver realmente el espacio que tiene Valencia para firmar. Porque yo, los jugadores que me gustan... que están libres, yo no sé si el Valencia llegaría a ellos. Si me dicen con esto llego a esto, pues te diría, pero por ejemplo, para ir al mercado, me lo invento, a firmar a Choco Lozano, a lo mejor son los números a los que se mueve el Valencia. Ya, pero es que es un delantero que está en el mercado.
1: Ya.
2: Para ir a firmar por 1 millón de euros bruto a Choco Lozano, pues a lo mejor me quedo como estoy. Si de repente puedo firmar un futbolista diferencial. Bueno, pues ahora mismo no caigo ninguno salvo Icardi, ¿no? Que es el que está como una maraca. Me plantearía si un futbolista que realmente te podría dar un salto de nivel, si como un buen Icardi, si estuviera centrado en forma de más.
1: Un Jadon Sancho de...
2: Efectivamente, sí. Pues sí que me interesa, pero hasta ahí tendría que ver. Yo, fíjate que el Valencia buscó un delantero. Todos hablamos de delantero tras la lesión de
1: Sadik.
2: De Sadik. Pero yo donde más estoy preocupado con el Valencia es atrás. Yo creo que el equipo, el Valencia, no es peor en ataque que el año pasado y creo que es bastante peor en defensa en la parcela central que la temporada pasada. ¿Por qué? Porque creo que el Valencia, evidentemente, ha confiado el centro de su defensa en Tárrega, que creo que no ha dado el síntoma de mejoría respecto al año pasado. Creo que se ha visto obligado a confiar como un primer espada en un futbolista que no está capacitado para ser primer espada a día de hoy, que es Diakabi, por cuestiones físicas, y que el año pasado evidentemente tenía un papel residual. Creo que tus dos centrales titulares, que eran Unai y Chomer, los has cambiado por dos centrales que no te funcionaron el año pasado, y otra que es una incógnita, aunque para Rongul es un jugador top, yo no sé si es un jugador top, Justin de Haas. Para mí, jugadores top no los identifico, porque para mí deberían jugar las cinco grandes ligas, deberían ser internacionales por su selección, y más allá de lo que, si vienen libres o no, pero yo no me suelo identificar por eso, pero sí que considero que un jugador top debería ser internacional por Países Bajos, en mi opinión. No lo es Justin de Haas. Creo que habrá que ver también luego su adaptación al fútbol español. Creo que el Valencia, si yo tuviera que ser el que firmara, es que me iría antes a firmar un central en este mercado de libres que un delantero.
3: Josnian, y sí, tú acabas de borrar.
0: No, sí.
3: Genial.
0: Y tú puedes poner la excusa con algunos de esos nombres en la ficha, pero con otros no.
1: ¿Por ejemplo?
0: Es que al final estaban viendo aquí unos nombres que hay.
3: Mira, pero tendría que partir de una base. Un jugador que estás en ese equipo está facturando cero.
0: Claro.
3: Eso del caché, cuando tú te contratas en vigor y tienes un show que cobres anual o mensualment en un club. Entonces, clar, sí que tens un caché. Si estàs en l'atur, tens zero. N'hi ha que lluitar, n'hi ha que intentar-ho. N'hi ha fórmules.
0: Tu te vas, por ejemplo, Diego Leite, para el centro de la defensa. Leite ha sonado en otros mercados.
1: Oye, yo creo que ya.
0: Ha sonado. Mira, fíjate.
1: Me acabas de pegar un golpe. De Diego Anche entrenes.
2: Hubo un año que fue monotema, ¿eh?
0: Sí, sí.
2: Diego Leite.
1: Pero es que te vas a, casi una década, de hecho, ¿eh?
0: Te vas al ataque, que Prendiata es un futbolista que en Francia ha tenido buenos partidos, que le ha faltado regularidad. Podemos estar de acuerdo, pero para jugártela con incógnitas...
3: Para compararlo
0: es un futbolista,
3: en Danjuma o en Ramazzani.
0: Claro, y es un futbolista que es vertical, que tiene desborde, que es verdad que es... una pistola a veces pero es que si está libre también es por algo.
1: Alguna tara tienen.
0: Ryotaro Ito creo que es un futbolista que en otros contextos ha rendido a un nivel muy alto. Tienes jugadores que yo creo que a esos perfiles deberías haber acudido. Antes hemos hablado evidentemente de José Lu, pero es que hay mucho futbolista que si tú simplemente con pegar un toque, oye, sueldo ascendente, este año en la ficha...
3: Mira, se va a ser una barbaridad. ¿Alguien le ha preguntado a Benzema si va a jugar en España?
1: Hombre.
3: ¿Pregunta?
2: Sí, sí.
3: ¿Pregunta? Que no,
1: pero Benzema, yo creo que no le puedes pagar ni les botes, ¿no?
3: ¿Con qué no?
1: Pensé yo, ¿eh? Pensé yo que
3: ni a jugadores que no. Ni a jugadores que han coñado todas dinés. Que digo, ah, claro que sí. Dinés, lo que me pagues. Ni a chavos, que es una hechina.
2: Sí, pero luego eso, Carlos, la liga no te lo acepta. La liga te busca el último salario de futbolista y es lo que te computa para luego el fair play financiero.
0: Sí, pero espera que Aubameyang no se lo ha bajado. Es verdad que no mucho, pero se lo ha bajado.
1: Pero Aubameyang ya venía baixando el show. En Marsella ya no cobraba.
2: Pero que con Benzema no cuela.
0: Tienes
2: 2-3 millones de euros de fair play y la liga no te lo aceptaría.
3: Pero es un chuste, que no tenías libertad de mercado.
2: Sí, yo estoy de acuerdo, pero que no te lo aceptarían.
1: Pero es lo que están parando José Lu.
0: Yo creo que además el caso que está diciendo Carlos no es que lo vayas a firmar. Es alguien está llamando a esos futbolistas. Alguien, a mí me consta que en Valencia no llama a José Lu. A mí me consta.
1: No. Oferit, que es lo que contaremos así. Que la han ficado en la tabla.
0: Claro.
3: Mira, entre Achens y Intermediaris están oferit tots.
1: Te va a echar la respuesta del Valencia al oferiment de José Lu es buen delantero.
0: Sí, sí.
1: Esa es la respuesta. Esa es la respuesta. Ya está.
0: Sí, sí, sí, claro. Pero,
1: ¿y el agua moja?
0: Claro, pues entonces hay un problema. El agente de Icardi está como loco porque le llamen.
3: Que si Icardi acaba en el Elche y no en el Valencia, ole per l'Elche. Sí, sí. Pero escolta.
0: Y pondrán las cosas que Bragarni, que en el mercado argentino, tal.
1: Yo Icardi no el portaría, pero bueno.
0: Yo te digo una cosa. En otra época yo Icardi no. Pero que Icardi en el Valencia actual... Claro.
3: Capitán general.
0: Es verdad que yo le pondría un detective privado para que le acompañe en su vida privada en todo
2: Icardi.
0: Momento.
2: Y aún así son futbolistas que estamos valorando
0: más goles que
2: son futbolistas que estás valorando realmente por el nivel que tienen, no si es por el perfil que tú necesitas para jugar arriba. Es decir, tú vas a jugar arriba.
1: Pero es que eso es lo último que se valora.
2: Pero tú vas a jugar arriba lejos del área y Icardi no es un futbolista para jugar lejos del área.
0: No. Pero...
2: José es un jugador para jugar lejos del área. Depende del contexto, porque si es para bajar balones te puede ayudar,
1: pero no le demandes a arribar.
2: Pero si es para transitar rápido es un futbolista que no funciona.
0: No, pero José Lu, objetivamente te puede cambiar tu idea de juego, porque te la debe cambiar, porque la suerte que tienes de que no tengas idea de juego en estos momentos es que la puedes cambiar.
2: Sí, sí, pero que tendrías que valorar realmente qué es lo que quieres, porque es una cosa que yo creo que... No, yo aquí ya no me centro solo en la estructura deportiva, también hablo del cuerpo técnico, no sé a qué quiero jugar Valencia.
0: No, yo
2: no es que no lo sé.
0: De enero a junio, sí.
2: De verdad que no,
0: sí que lo entendí.
2: Yo te hablo desde la pretemporada que juega con línea de 4, que va a ser línea de 5. Sí. De repente empieza con presión alta, luego busca un bloque bajo y luego ahora mismo no sé exactamente si lo que quiere es presionar arriba, pero de repente quiere hacer un bloque bajo, pero se niega a poner a Hugo Duro en ese bloque bajo porque evidentemente no transita, pero tampoco encuentra un centro del campo que sepa girar y lanzar rápido a un lanzador que tampoco sueles tener a nadie a la espalda que ataque. No sé, y aparte, defensas que en bloque bajo son grandes y se supone que deberían estar cómodos. No han estado, pero creo que podrían estarlo si tú quieres presionar arriba de esas defensas, sobre todo Justin de Haas, por ejemplo, es un futbolista que a la espalda no puedes tenerlo.
0: Sí, pero hay matices por una cosa.
2: Entonces,
0: recuerda quiénes sean los dos centrales de Eibar de Mendilibar. Que eran Arbilla y Ramis, que tenían la misma cintura o menos que Justin de Haas. Pero ahí entra la mano del entrenador. El Eibar era el equipo que más alto apretaba y que más alto iba al robo. Sí. Con Arbilla y Ramis.
3: Claro,
0: pero tú tienes un grupo que las líneas están juntas, que los jugadores van, que el jugador presiona, que el jugador va a que el rival rife el balón, que no la saque cómoda. Claro, si tú tiras una línea adelantada, però nadie pressiona a que la va sacar jugada, la va poner on quiera el balón.
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1: Sí.
3: Que va, bueno, Dimitri, es que...
2: Pero es que en este caso no tienes gol. Yo quiero creer que decir no tengo gol, lo quiero decir cuando vea al delantero fallar cuatro. El problema es que quizá no generas. Y hay otros futbolistas que quizá deberían dar un paso adelante. Mm. Porque yo creo que, por ejemplo, yo soy muy poco fan de Hugo Duro. Yo lo reconozco. No soy un delantero que a mí me entre por el ojo. Pero creo que no creo que Hugo Duro no tenga gol, de verdad. Creo que es un jugador que en un contexto determinado, que es muy claro, es un futbolista que, desde luego, que me está ya funciona. Es un futbolista que funciona en un contexto que encima cada día... brilla más por su ausencia en Mestalla, que ni siquiera te planteas dominar al Cádiz, que ya buscas más minimizar las virtudes del Cádiz que intentar decir, no, juego en Valencia y en Mestalla, mis virtudes se supone que son mejores que las de mi rival. Entonces creo que sí que tiene futbolistas que a lo mejor pueden tener el gol, pero yo creo que lo que echo de menos es un Valencia que es que no tiene capacidad de generar, pero porque no solo le falta último pase, le falta desborde por fuera, le falta atacar la espalda, le falta un futbolista que, por ejemplo, que con sus idas y venidas te daba Ramazzani, ¿no? Ramazzani era un jugador que con su chispazo era capaz de generar un determinado caos, un desequilibrio. Pues incluso Lucas Beltrán en alguna jugada aislada te podía marcar la diferencia para poder encontrar un espacio, pero ahora en Valencia, ¿quién hace eso? Porque Guerra no es un futbolista.
0: Pero ¿quién se activa desde el túnel vestuario? Antes hablaba Carlos de los minutos iniciales contra el Deportivo. Yo hay una cosa que me quedo del poco IQ que tienen los futbolistas en muchas situaciones de juego.
1: Pero al oyente, inteligencia.
0: Sí. El otro día...
1: IQ, ir.
0: El Valencia sale a jugar que todo el sol está pegando en la parte de la portería de Dimitrievski. Diakabi gana el sorteo para poder elegir lo que quiera.
1: Y no cambia
0: y le deja al Deportivo su lado natural. Yo o estoy loco de verdad.
1: O eso se parla antes de ir al campo.
0: O el portero no se lo ha dicho, o tú como capitán. Yo he sido capitán a un nivel amateur, pero he sido capitán. Y yo cuando pasaban esas cosas, antes de empezar el partido, iba al portero y le decía, ¿quieres que cambie o no quieres que cambie? O cuando hay viento, que le decías, ¿qué prefieres, cómo lo quieres? De Acabi fue a Dimitri que decirle, ¿quieres que cambiemos? A mí me parece que eso ya te habla de... Tú en el túnel tienes que estar mirando el cielo y tienes que estar pensando, hablo con el portero.
3: En todas las circunstancias, en todos los detalles.
0: Pero es que eso demuestra que no están activados desde antes. Tú tienes que estar en el túnel de vestuarios ya activado.
3: ¿Y qué coño tienes que hacer? Sí, sí. Profesional, primera división.
1: Es una muy buena pregunta. ¿Vos ahora el ron?
0: A mí no.
2: A mí no mucho.
0: A mí yo no soy mucho alcohol.
2: Yo soy más de Ginebra.
1: ¿Y vos agrada ron en la rueda de prensa?
0: No,
2: que va. Yo creo que para mí ha sido la rueda de prensa, ¿cómo te lo diría? Yo creo que más meritonizada. Yo creo que me cambias ayer a ron por Lee Hoon y me pareció un poco lo mismo. Lo único,
1: es que hasta va a hablar de Guanche.
2: Lo único que me cambia, que creo que el mensaje es prácticamente el mismo, es... Murti era el dinero de mérito en Salvo Valencia, Lee Hoon era Peter Lim y su...
1: ¿Y el COVID?
2: Y el COVID, sí. ¿No? Y gestión responsable y demás. Y Ron es, yo tengo mucha idea de fútbol, vosotros no, tengo un currículum, no veis lo que pasa. Y seguramente no solo los periodistas, los 45.000 personas que van a Mestalla, que no les gusta lo que ve, la clasificación que ocupa el Valencia.
1: Lo respeto, pero no os enteráis de lo que pasa.
2: Pero claro,
1: yo
2: lo único que le diría al CEO de Fútbol de Valencia, que me parece muy bien, que si la segunda vuelta eras tercero con 32, la primera eras equipo de segunda división, que eso se lo olvidó decirlo. Entonces, yo creo que, por ejemplo, de la rueda de prensa de Ron, que hay una cosa que, bueno, es que creo que mañana va a pasar. Después de la rueda de prensa, yo creo que mañana le van a preguntar a Carlos Copenhague, ¿está usted satisfecho con la plantilla que tiene? La plantilla que tiene es para mejorar lo que usted dice el año pasado, que es Europa, porque ¿qué va a decir Carlos Cobra mañana?
3: No
2: creo que Carlos Cobra vaya a decir que está satisfecho de la plantilla.
0: Yo creo que va a decir, estos son los que tengo y tengo que ir con ellos a muerte, que es la frase que dice cualquier entrenador.
3: Pero sobre todo tenía una cosa molt greu en la compareixença. 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
4: Tira, va, tira.
2: Sí, sí, sí.
3: 4 finestres, tio.
1: Bueno, 3.
3: Si en una...
1: Ell va dir que en 4 volia... bueno, en la seva primera roda de premsa diu, va dir que en 4 tenia que arribar a Europa.
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0: Sí, lo que pasa es que també tinc una cosa. Ahora que has dicho...
3: En 2 temps...
0: Ahora que ha dicho Salva lo de los 10 años que pidió y tal,
3: es que...
0: la última vez que una persona habló de en mérito
1: guañar la liga.
0: De 10 años era ganar la liga, ¿eh?
1: Sí, sí, o sea, sí. En jugadores de la academia. Yes. Anil Murti, Dixit.
0: Sí. Y estamos...
1: Ahí sí que portaba ron.
0: Sí, sí, sí.
1: Ahí portaba ron.
0: Sí, sí, sí.
1: Sí, sí.
0: Y el tío se ha ido a vivir en una ciudad que se llama Ginebra.
1: Sí, sí, pero cambiar un poquito.
0: Tiene un poco de guasa el tema. Pero sí que me parece curioso. Cada vez que sale alguien a hablar de Meriton desde el primer día, aunque al principio es verdad que fueron emisarios de Meriton en el proceso de venta, pero decían que el estadio iba a estar para 2019, estamos terminando, bueno, quedan 3 meses para terminar 2026, ¿qué quiero decir con eso?
3: ¿Estará temps?
0: Que al final, claro, es que llevamos, vamos 7 años tarde, entonces igual en Asia funciona pero de otra manera el tiempo,
1: el
0: no
1: COVID,
0: lo sé.
1: No, el COVID.
0: Pero lo del COVID me hace especial gracia porque ellos siempre alegan, que el COVID rompió el tema de la burbuja inmobiliaria, que el ladrillo, que tal, pero el COVID llega en 2020 y ellos lo habían prometido para 2019. O sea, me refiero que el COVID llegó después que el año que habían prometido.
1: Igual usa bien.
3: Mira, tendría que mirar en la hemeroteca, porque yo a voltes fas memoria, pero no tengo tanta. ¿Cree que va a ser el año 2011 o 2010? 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
0: Hemos pasado de la Champions
3: a... 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
0: No, no.
3: Et tornes loco.
0: Esto, yo fíjate, hemos pasado de eso, de pensar en la Champions en No Mestalla, de que fuera sede de una final de... Como ahora lo va a ser el Civitas este año. El campo del Atlético, sí, Madrid va a ser sede de la final de la Champions. Yo todos los años, además he insistido aquí siempre, he dicho que no veía al Valencia peligrar el descenso, porque así lo pensaba, porque siempre encontraba 6-7 plantillas peores y que fallen 6-7 es muy difícil. Yo este año solo veo 4 claras, o 3 claras, y la cuarta creo que compite mejor que el Valencia. Este año es el primer año que yo objetivamente tengo algo de miedo.
2: Que la diga, ¿no?
0: No, lo puedo decir, si sí, quieres. Sí, sí, sí. Yo, las 3 que están en descenso para mí lo son, y creo que nombre por nombre, por plantilla, creo que la del Levante también es algo peor que la del Valencia, pero creo que compite mucho mejor, que tiene mejor entrenador, y cuando hablamos de tener mejores jugadores, yo creo que estar compensado vale más que tener mejores jugadores. Y creo que el Levante en algunas zonas está más convencido.
1: Preguntan en Mallorca o el Girona de la
0: embajada. Claro.
3: Recuerden que los últimos clasificados son Rayo, Elche y Málaga.
0: Pero esos 3.
3: Ni habrá gente que no se recordará.
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5: The coach, the players, everyone is very clear on what the goal is.
6: El objetivo del entrenador, de los jugadores, como ya han dicho, es clarísimo. Y es el mismo objetivo transmitido directamente por el presidente. Es el objetivo de todos. El objetivo es avanzar, mejorar, seguir. El año pasado acabamos novenos, nos quedamos a las puertas de Europa. Seguimos con el mismo objetivo. El proyecto es mejorar, avanzar.
5: We have to improve and we have to keep going forward. That's the message.
1: I ese es el missatge, diu Ron, però clar, la paraula Europa ha desaparegut de l'objectiu. I fa uns mesos era...
2: Bueno, ya hace...
1: Bueno, y el comunicat.
2: Y hace un año era élite europea, que sí. La gente ya no se acuerda.
1: En pasar del comunicat de tornar a la élite europea...
2: La élite europea ya no existe.
0: ¿Qué jugador dijo Champions? Que luego al día siguiente cambió, este año, este verano.
2: Dieng.
0: Dien.
1: Sí.
2: Dien dijo Champions.
1: Y Harvey Elliott dije algo
2: también
1: parecido.
2: También dijo el otro día, dijo.
1: Sí, algo parecido.
2: Dijo Europa, incluso noches de Champions y tal.
1: Sí.
2: Bueno, yo creo que forma parte de su llegada. Es que cambió de élite europea. Bueno, no dije élite europea, dije cuatro ventanas. Ahora el objetivo es avanzar. Yo creo que el año que viene será, no. El objetivo es armar una plantilla para pelear por Europa en el nuevo Mestalla. Yo creo que va a ser el siguiente paso. Bueno, sí, evidentemente el Valencia pues no sufre mucho esta temporada para mantenerse en la categoría. Yo estoy un poco con Leiva en que creo que no hay tantas plantillas peores. Yo creo que sí que te tiene que dar o te debería dar para estar en primera división. A mí ya. El problema que tengo con el Valencia no es tanto su plantilla, sino todo el entorno que
3: ahí se da, porque yo es creo, la pichor por, en autoestima
2: por, y porque yo creo que la ruptura es total entre entrenador y afición desde el primer momento. Yo creo que este equipo sin Mestalla es que quizás sí que es de la segunda o la tercera peor plantilla, porque el Valencia está en primera división gracias a su gente, gracias a Mestalla, gracias al apoyo que tiene y la fiabilidad que tiene en casa. Porque si tienes que fiarlo a que este equipo de repente empiece a sacar partidos fuera de casa que no esperemos, y que el Valencia sepa convivir con un ambiente enrarecido en casa que le va a perder muchos puntos, creo que es lo que le puede hacer realmente pasarlo mal. Evidentemente sé que si en la jornada 7 Valencia lleva uno o dos puntos, conozco a Mestalla cambiará el chip y se pondrá en modo supervivencia, pero un modo supervivencia que yo creo que cada año a Mestalla le cuesta más
1: y le agota
2: más porque no puede, porque solo ve que todos los años al final el antidepresivo es el mismo.
0: Los jugadores, a ver si también cambian el chip, porque el año pasado aquí también lo hemos contado, hubo jugadores que preferían jugar de visitante que de local.
1: Sí
0: y eso se dijo en varias ocasiones. A mí me llega después de dos partidos, uno de ellos el del Oviedo, aquel penalti que falló Danjuma y luego pasó lo que pasó.
2: Es cierto, sí.
0: Y el vestuario habla de que es muy difícil jugar en Mestalla con el run que hay y el ambiente que hay. A mí me parece muy injusto con Mestalla que eso se plantee dentro de un vestuario como el de Valencia Club de Fútbol.
3: Si Mestalla es la loca pera animal.
0: Es que, claro.
2: Mestalla, sinceramente, es muy triste lo que voy a decir, pero Mestalla, con que le des un poco de minuto 5, sí, provocas un córner.
0: El día del Alavés lo remonta a Mestalla.
2: Y le das un robo en campo contrario por un empuje, Mestalla se engancha, si lo que quiere es engancharse. No es tan difícil.
0: No, y luego, sí que a veces hablamos de plantillas, y yo no voy a faltar el respeto a algunos jugadores del Getafe, pero el Getafe está yendo por la vida con Gené Apcar o Gené Zahir Romero. O sea, Gené. Que tiene...
1: Pues te voy a echar una cosa, Zahir Romero, a mí no me
2: desagrada. Sí, no, a mí me parece muy futbolista.
0: Es buen jugador, pero...
1: No sé si es mejor que dejas,
0: Seguramente para lo que necesitan clubes de esa zona, es mejor, seguramente. Pero Gené en 2026,
1: Sí.
0: O sea, Gené en...
1: Sí, que estará por el 50 años, sí.
0: Sí, claro. Que...
2: Diakabi en 2026.
0: Y el salario que cobra
2: Diakabi. Pero piensa en Diakabi en 2026 con todo lo que ha pasado de aquí. Es que tú vas ahora con Diakabi,
1: Y para mí es el teu millor central.
2: Vas con Diakabi.
0: Yo voy a ser faltón.
1: Y no es broma,
2: Vas con
1: Ana Matís es el millor.
2: Con todo lo que ha pasado.
0: ¿Seguro?
1: Dime uno millor.
0: Yo creo que pones.
1: Dime uno millor en estas tres primeras jornadas.
2: Para mí, Pepelu.
0: Voy a tirar la faltada.
2: Para mí, Pepelu y no es central.
0: Voy a tirar la faltada. Yo creo que pones a Vano y Belén de central y no es peor que Diakabi. A Vano y Belén,
1: Ya, pero de centrales.
0: Para no ver en de central.
1: Ya, no. De los que son centrales.
2: De los que son centrales, quizá el mejor es el que no ha jugado, que es Iker Córdoba.
3: Puede ser.
0: Es que pero no lo prueba. Pero es que ayer la Real Sociedad.
2: Y no porque sea el mejor central, sino porque creo que tiene las características para lo que necesita, que es alguien que saque la pelota.
0: Es que, fijaros, el otro día la Real Sociedad con el que jugó.
2: Carecen de lo mismo.
0: Contra el Celta no. El anterior partido que gana Real Sociedad, que remonta y gana 2-1.
1: Ya de memoria.
0: Español, que marca Roberto Fernández el 1-1. Sí, correcto, 2-1, marca el 2-1. ¿Vale? Sí. Cuando va 2-1, atentos a un cambio que hace Matarazzo y es Marchal. Que es un
2: chavalín.
0: Que es un adolescente prácticamente. ¿Vosotros creéis que
1: Y en el 60, Es 2007.
0: Sí. A competir 30 minutos a sacar la primera victoria de la Real Sociedad esa temporada. ¿Creéis que ese cambio lo hace Corberán?
3: Ya sabes qué pasa.
1: Igual en Otorbi, ¿no? Es lo único que ha intentado.
0: En Otorbi lo hizo ya perdiendo contra el Betis, es decir, cuando no tienes nada que perder. Y en el minuto 80 contra el Depor, que ibas 3-1.
1: Sí.
0: Es decir, yo quiero ver que saques a un chaval con 2-1 a favor. Okay. Sácalo. Sácalo. Que pierdas un balón y que pierdas por su culpa. Y demuéstrame, no demuéstrame que no merece jugar. Pero es que no lo pones nunca con el viento a favor a los jugadores, no los pones nunca con el viento a favor. A mí eso me parece injustísimo para los chavales.
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2: A mi me parece bien. Yo creo que cualquier tipo de protesta que refleje el sentimiento que tiene la afición de que temporada tras temporada la tienen engañada, yo creo que, porque es así, porque es que al final ayer sale el Ciudad de Fútbol del Valencia a decir que el equipo, que el objetivo es mejorar, que el objetivo te lo va matizando cada intervención conforme unos meses, te dice que pues Europa, al final Valencia te demuestra que invierte lo mismo que todas las temporadas, decimocuarto inversión de los clubes de la liga, evidentemente no tiene esa intención, ¿no? De realmente armar un equipo, un proyecto deportivo de cara al traslado al nuevo campo. Entonces yo creo que es el enésimo proyecto de Meriton, que es la enésima mentira, y yo entiendo que la afición, que vive resignada, y esa es una realidad, yo creo que no se puede negar, y no creo que se le pueda achacar nada a la gente. Creo que cuando le nace, porque vuelve a sentir que, oh, bueno, oye, ya, aunque me sigas engañando año y año tras año y tras año, hay un momento en el que, aunque no sirva de nada, pues tengo mi derecho al pataleo, ¿no? Uh-huh. Eso me parece muy bien, y oye, y que creo que hay que apoyar todo este tipo de medidas, porque además hay una cosa, que es que este Valencia es tan veleta, es tan débil, que puede pasar mañana un carruaje y acabar el partido 0-7, que a lo mejor coge van y firman un jugador, solo por el hecho de la corriente negativa.
0: De hecho, todos teníamos claro después de la derrota contra el Depor que al día siguiente se venía fichaje, y así vino, que era Jarbieles, ¿no?
1: No, era el alemán.
0: No, pero al día siguiente del Depor no fue Jarbieles.
1: Pucha, Pucha,
2: sí, sube la oferta.
1: Correcto. Pucha, el percentatge de ficha fins al 85% de la ficha de Jarbieles.
0: Pero suben por eso, por la derrota.
1: Y seleccionas a Dick y diuen, nos ha dado un davanter también.
0: Claro, si es que son un show. Yo, fíjate, siempre he dicho lo mismo con el tema de las protestas. Yo, además, esta en este caso, además, la apoyo. Pero en general me veo incapaz, fijaros, de decir a la afición si creo que están haciendo bien o mal, por una perspectiva de que yo, a mí me pasa en mis adentros, que yo mismo me cuestiono, cada día pienso una cosa, o sea, porque creo que estoy bloqueado porque no sé de qué manera ayudar, y creo que nos pasa a todos desde el micrófono también muchas veces, y como periodistas nos pasa que no sabemos cómo ayudar a tirar a Meriton y a tirar a Peter Lim, porque creo que es necesario que se marche. ¿La protesta servirá de algo? No lo sé. Pero no protestar seguro que no sirve de nada. Por lo tanto, es necesario protestar. Cualquier protesta la veo coherente y creo que es necesario que vaya hacia todas las partes. Es decir, me gusta eso que dicen de ir a por el palco, porque creo que los que están aquí viven muy cómodos con que muchas veces solo se le pega a Peter Lim, a Kiel Lim. Que ahora mismo Peter Lim sabe que jugamos el domingo contra el Barça, porque es un partido contra el Barça, y alguien le habrá pedido entradas, alguno de estos, pues. Pero que si fuera esta semana, la típica semana que juegas en casa contra Alavés y tal, Peter Lim no sabría contra quién juegas, ¿eh? Él se va a dormir, cena, tal, se levanta, le harán algún tipo de masaje, lo que. Pero el tío está ahí, tranquilo, que le da igual. Pero creo que hay que ir a por los de aquí. A por los de aquí hay que ir. Y luego solo pido una cosa, y es que.
1: Que no se interprete hay que ir a por los aquí como algo violento.
0: No, por supuesto.
1: Y hay que aclararlo.
0: No, bueno, vamos, o sea, que hay que demostrarle a los de aquí el descontento.
1: No, si yo tanto.
0: Sí. Y luego otra cosa. Como no me ha gustado lo que han hecho algunos medios de comunicación en los últimos años con Mestalla, que creo que la han ninguneado y han exagerado cuando algún tonto a las tres falta el respeto de una manera que no tiene que hacerlo, mi único reclamo es a la gente que no le pillen en las cámaras gritando cuando llegue el Barça lo de P Barça, P Cataluña, con ese tipo de cosas, porque es lo que van a querer hacer. Es decir, es que Mestalla es así y es que Mestalla al final
2: es violento,
0: se merece que le señalen, porque hay muchos medios en España, todos sabemos quiénes son.
3: Animarse a insultar.
0: Correcto, eso es. Simplemente mi único mi única petición es que no se perjudique a Mestalla como club y como historia, porque se ha ninguneado a la afición y se han dicho cosas que son injustas y la gente no es así.
1: Carlos.
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0: Ahora que has dicho, Carlos, lo de que hartos están, yo tengo un amigo que este domingo no va a ir al partido, tiene el pase desde hace la tira de años.
3: ¿Pero qué farcet está?
0: En un Valencia-Barça, tú que has vivido otro Valencia, que sí. Carlos.
3: Yo, es que...
0: en un Valencia-Barça, no, ¿cuánta gente faltaba al campo?
3: No, escolta, vosotros no se han recordado, o a lo mejor sí, de un famosísimo Valencia 3-Barça 4. Sí.
2: Hombre, sí, 20 minutos.
3: Claro. Álvaro, sí, el Piojo. Fernando. No, avance.
2: Ortega, ¿no? El burrito, ¿no?
3: No, avance. En Álvaro Cervera, que va.
2: Ah, sí. No, yo recuerdo el otro.
3: No, yo te puedo hablar de hace 30 pico años. Y la gente va a ir. La gente va a ir feliz. Pero un partidas de poder a poder espectacular. Pero espectacular. Y el 3-4 era a favor de Valencia. No, parle así en Mestalla. 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
1: 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Santi, que debería ser todos los partidos, no solo el domingo. Xavi, tarde, eso todos los partidos desde hace años. Alejandro, que ya iremos 0-2 perdiendo y no entraré. Un loco mes, que ya lo que ya que hacer es no entrar y ya irán 0-3. Iván diu, una fumbada. Rick diu, insuficiente. Salvador Bañuls diu, yo no entraría en toda la temporada. Alfonso Moraes, necesaria. Antoliano Santos diu, no entrar nunca. 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No sirve para nada, diu que en la lluita és muy tarde ya. Eso hace 3-4 temporadas antes. Somos carne de segunda, guste o no. Culpables, Lim, entrenador, jugadores y afición. Ricardo Vagena, cridar al palco cansa, pero cansa més aguantar 14 anys al de la llotja. 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Davis diu que ojalá tengan un seguimiento de al menos medio estadio. Dada la premura y poca publicidad que ha tenido, es difícil más. Fran, que es poco, no tendría que entrar nadie. De todas formas, los borregos que entren dentro y disfruten del espectáculo que dará el Barcelona. Yo, y es lo que tanto avance Carlos, no faltaría respecto al que no vuelva.
3: Si entra con el que no entra.
1: Mira, un palo para los periodistas, que siempre está bien. 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
1: Aguilar, me parece que hay que tener muy poca valentía para no hacer nada o para no entrar al campo hasta el minuto 19. Lo valiente hubiese sido no renovar los abonos de la temporada o vaciar Mestalla cada partido hasta que los miserables que gestionan el Valencia y sus lacayos se vayan. 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
2: Bueno, yo, por ejemplo, sí que creo que para el partido del domingo sí que me resulta más interesante, sobre todo de inicio, quizá, la entrada de Dan Juma para poder atacar la espalda de Flick y por cómo se va a instalar el partido. No me gusta, o no me gustaría, pese a lo que creo que podemos ver, no creo que sea un partido para Dieng, porque creo que es un futbolista que sufre mucho en presión alta del rival, cuando tenga que jugar de espaldas, por mucho que no vayas a tener el balón, en la posición que va a estar, aunque sea Pepe el encargado de sacar la pelota, en transiciones va a tener que pasar el balón por ahí, y creo que se le pueden ver mucho las costuras, porque no es ese tipo de futbolista. Y
1: rápido que se quede en 63.
2: Y más allá de eso, pues creo que pondría realmente la defensa que jugó el otro día con Pepe de medio campo.
3: Vas a colar. Ojalá me engañe. Yo el que espere es dolor.
1: Leiva, en una palabra.
2: Miedo.
1: Bueno, pues gracias. Seranem. Buena nit, a tots.
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